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1: 20 horas, un minuto.
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1: 20 horas, 57 minutos.
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1: 21 horas, 27 minutos.
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1: 21 horas, 56 minutos.
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1: 22 horas, 26 minutos.
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1: 22 horas 56 minutos.
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1: 23 horas, 26 minutos.
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1: 23 horas, 50 minutos.

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1: 6 de la mañana, 5 minutos.

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1: 6 de la mañana, 32 minutos.

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2: 7:32 a.m.
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1: 7 de la mañana, 40 minutos.
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1: 7 de la mañana, 57 minutos.
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1: 8 de la mañana, 28 minutos.
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1: 8 de la mañana, 46 minutos.

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6: 9 de la mañana, 4 minutos.
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mañana con 4 minutos. Good morning, my people. ¿Cómo está mi gente linda que ya está en sintonía de esta gran mañana de día lunes? Comenzando una nueva jornada, un nuevo día, un nuevo mes. Lunes 1 de junio, como siempre con mucho ánimo, con mucha energía, comenzando una nueva semana en compañía, ¿cierto?, de Radio Creación 99.3. El saludo y la bienvenida a todos quienes están ya en sintonía, a quienes nos escuchan a través de nuestra señal online, www.radiocreación.cl. Junio, sorpréndeme, como dicen por ahí. La última vez que dije eso no me fue muy bien, así es que retiro lo dicho. Espero hayan tenido un excelente, excelente fin de semana y que estén comenzando, por supuesto, con mucha energía este nuevo mes. Así es que la bienvenida de inmediato a todos quienes nos acompañan, a nuestros auspiciadores, por supuesto, que están nuevamente con nosotros. 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El día de hoy, lunes, como siempre, con informaciones. Tenemos, hoy hay cuenta pública presidencial, chiquillos. Vamos a estar con todas las informaciones, por supuesto, pre y post cuenta pública. Horóscopo el día de hoy, como todos los días lunes. Así que qué mejor, quédese con nosotros, informaciones, buena música, las mejores energías y las mejores vibras ahí para comenzar, por supuesto, esta semana. Usted ya puede comenzar a comunicarse con nosotros, recuerda, a través de nuestras redes sociales. Estamos en Instagram, @radio-creación-99.3. Estamos en Facebook, Radio Creación 99.3. Y por supuesto lo puede hacer también a través de nuestro WhatsApp, el +569-95-61-9712. +569-95-61-9712. Y nos vamos a nuestra portada musical con esta bella canción, Daddy Yankee. 9:07, aquí comienza tu matinal, el más prendido, el más alegre, el más entretenido de la comuna.

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Ahí estaba Jay King junto a Máxima TVT. 9:15. Vamos de inmediato a revisar lo que es el pronóstico del tiempo. Uy, se viene agüita esta semana. Así es. Tenemos 8 grados a esta hora en nuestra ciudad. Se espera una máxima de 14 grados. Y al parecer comenzarían a caer gotitas de lluvia eso de las 9 de la noche hasta las 2 de la mañana, luego así algo débil. Pero al parecer también mañana martes tendríamos agüita. El día de hoy entonces 9 grados, máxima de 14, lluvia durante la noche, algo débil. Para mañana martes mínima de 12, sube bastante la mínima, máxima de 16. Con lluvia intermitente también durante la jornada. Y para el día miércoles mínima de 8, máxima también de 16, con lluvia y un poquito durante la tarde. Ha ido disminuyendo, porque estos días atrás yo revisé y supuestamente el miércoles llovía todo el día, que mucha lluvia, qué sé yo. Pero al parecer no es así. Ya, y recién iríamos a ver la luz del sol el día domingo. Así que vamos a tener ahí una semanita nubladita, con agüita, intermitente, nada tan terrible. Así es que a esperar que caiga esta agüita nomás. Nada que hacer. Estamos en la época en que debe llover y poco ha llovido. Así es. El día de hoy recuerden que tenemos horóscopo. Así que a la vuelta de nuestra primera pausa vamos con lo que es informaciones. Tenemos las expectativas divididas que generan primera cuenta pública de José Antonio Kast. Seguridad sería el eje principal. También les voy a contar, sí, voy a ir con esta información tempranito para todos quienes quieren inscribirse para la PAES 2026, porque el día de hoy, a partir de las 9 de la mañana, ya comenzó lo que es, y hasta el próximo miércoles 22 de julio, a las 13 horas, comenzó ya el periodo de inscripción para la prueba de acceso a la educación superior PAES regular 2026 para la admisión 2027. Así que mucho ojo, chiquillos, hagan con tiempo el trámite. Es importante que completes tu inscripción en este periodo, ya que por decisión del Comité Técnico de Acceso al Subsistema Universitario, este año no habrá un periodo extra de inscripciones. Porque siempre se alarga esto, pero no, esta vez no. Podrán inscribirse en la prueba todos aquellos que estén cursando su último año de enseñanza media o que hayan egresado en 2 años anteriores. Lo anterior, incluyendo a extranjeros que tengan su respectiva validación de estudios. Aquí dice que el valor de la inscripción de la PAES es de 46.500 pesos. Oye, ¿cómo ha subido hasta esto? ¿Ha subido? Cuando yo di la PSU, no, la prueba de aptitud académica, el carnet firme se me fue, pero a las nubes, o se me cayó ahí bajo tierra, no sé. Costaba, me acuerdo, como 11.000 pesos. Sí, 11.000 y fracción. Ahora ya va en 46.500 pesos. No obstante, para aquellos estudiantes que estén rindiendo cuarto medio en un colegio municipal de servicio local de educación SLEP, particular subvencionado o de administración delegada, existe la beca PAES, por lo que no deben pagar absolutamente nada. Así que los chiquillos que están cursando ahí cuarto medio, para ellos no hay cobro. En el caso de estudiantes de colegio particular, el beneficio se obtiene al acreditar ante la Subsecretaría de Educación Superior alguna situación de vulnerabilidad. Para el resto de los estudiantes de la promoción 2026, el valor es el ya descrito. Si ya egresó de cuarto medio, en ese caso podrá inscribir las pruebas que desees con un valor diferenciado según la cantidad. Por ejemplo, ahí sí, una prueba, 17.500 pesos. Dos pruebas, 32.000 pesos. Tres pruebas o más, 46.500 pesos. Puedes inscribir hasta 5 pruebas. Esto es como un paquete, ¿ah? Sí, mientras más pruebas, más barato. Recuerde que si inscribes la prueba M1, la prueba M2 es gratis. Del mismo, matemática, ¿eh? Del mismo modo, si inscribes M2, la M1 es gratis. Importante también decir que las pruebas se pagan solo mediante el sistema WebPay para tarjetas bancarias de crédito y débito. Entonces, recordar, ¿cierto?, que después de pagar se va a dar cuenta si le faltó agregar pruebas adicionales a las seleccionadas y podrá hacerlo pagando el monto correspondiente. Hasta el cierre de la inscripción, el 22 de julio del 2026 a las 13 horas. Es decir, el día de hoy entonces comienza lo que es ya comenzó, a las 9 de la mañana, periodo de inscripción para la PAES regular 2026, admisión 2027. Esto hasta el 22 de julio a la 1 de la tarde. Así que hagan sus trámites, chiquillos.
para que puedan inscribir ahí sus pruebas a rendir. 9:20, nos vamos a ir a la música, una pausa y volvemos con informaciones y lo que es la primera parte de nuestro horóscopo. Yo voy por mi cafecito mañanero.

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6: 9 de la mañana, 29 minutos.
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Vale la Pena. Ahí estaba Juan Luis Guerra y los 4:40, 9 de la mañana con 34 minutos. Bueno, y el día de hoy tenemos cuenta pública, ¿cierto? Y crecen las expectativas por los anuncios y ejes importantes que dará a conocer el presidente José Antonio Kast el día de hoy. Mientras que desde el oficialismo esperan grandes anuncios en seguridad, desde la oposición dicen no esperar nada de este hito. Hoy el mandatario cumple 82 días como la máxima autoridad del país, cerca de 3 meses, en un camino que no ha estado exento de dificultades, incluyendo, por ejemplo, el aumento súbito de precios de las bencinas y las críticas a la falta de un plan concreto en materia de seguridad. A esto también se suma la consigna de Estado en quiebra, lo que incluso fue revisado por Contraloría, quienes determinaron que esta afirmación difundida por redes sociales no fue acompañada de elementos suficientes que permitieran sustentar fáctica y técnicamente los términos específicos utilizados en la publicación. El Ejecutivo también ha debido enfrentar cuestionamientos por su mega reforma, que algunos sectores consideran beneficiosa para los más ricos. A esto se agregan críticas por la conducción económica y por la política migratoria, luego que Kast aclarara que su propuesta de expulsar a 300.000 migrantes correspondía a una metáfora. A raíz de esto, el jefe del Estado se defendió en la reciente actividad Presidente Presente, la que fue realizada en la comuna de Villa Alemana, donde precisó que cumplirán todas sus promesas paso a paso. Durante el discurso de esta jornada, el mandatario buscará dejar atrás estos hechos, lo que incluso le costaron, según distintos sondeos, una baja abrupta de la aprobación y respaldo ciudadano. Todo mediante un discurso que, según fuentes cercanas al presidente, será breve y conciso, pero que abordará distintos temas, incluyendo nuevos proyectos de seguridad, lo que sería uno de los ejes principales de esta instancia. Entre ellos, una iniciativa que busca condenar las incivilidades y el vandalismo con sanciones a quienes hayan rayado o daños al mobiliario público, incluyendo la pérdida de beneficios sociales. Por otro lado, también se abordará el proyecto de esa laguna universal, luego de una discusión de varios meses por su financiamiento, en donde el Ejecutivo optaría por presentar una fórmula gradual que permita avanzar en una cobertura universal sin afectar las arcas fiscales. A lo que se añade una abultada agenda

Penitenciaria, la que contempla la construcción de nuevas cárceles y otras medidas destinadas a fortalecer la capacidad de estos recintos. Bueno, en la antesala, el viceministro del Interior y vocero de gobierno, Claudio Alvarado, explicó que la ciudadanía, durante la cuenta pública, podrá hacer un balance de lo que ha sido la actual administración. Pero también habrían temas sin novedades, como por ejemplo, la posibilidad de que el presidente impulse una agenda para indultar a ex uniformados condenados por delitos ocurridos durante el estallido social, una demanda que fue levantada por sectores de la derecha más dura. Otra autoridad que salió al paso de este hito fue el presidente de la Cámara de Cámara Baja, el diputado Jorge Alessandri, quien remarcó sus expectativas en cuanto a los anuncios de seguridad. Desde el punto de vista más político, esperamos que tenga centrada bastante y mayoritariamente en el tema de seguridad. Chile está luchando contra este flagelo, que es la inseguridad pública, hace demasiado tiempo, así dijo. En contraste, desde la oposición han endurecido el tono e insisten en que el jefe de Estado no ha sabido manejar ni planificar en lo que respecta a seguridad, la que, recordemos, fue una de las grandes promesas de campaña. En sintonía con esto, la senadora y presidenta del Partido Socialista, Paulina Bogdanovich, sentenció que es momento de que la actual administración gobierne y deje atrás el tono de campaña. Asimismo, la diputada del Partido Comunista, Natalie Carrillo, dijo no tener grandes expectativas de este primer discurso presidencial. Bueno, respecto a los sondeos, la encuesta Criteria, publicada ayer domingo, señaló que el presidente enfrentará este evento con un punto menos de aprobación, alcanzando un respaldo del 36%, mientras la desaprobación de su gabinete vuelve a subir de un 49% a un 53%. Por otro lado, la encuesta Plaza Pública Cadem constató las principales preocupaciones ciudadanas para esta cuenta pública, donde un 36% de los encuestados espera escuchar novedades que endurezcan las penas contra el crimen organizado. Y en la misma línea, otro 33% espera escuchar noticias para la recuperación de barrios tomados por el narcotráfico y un 31% espera nuevas medidas que refuercen la dotación de carabineros. Vamos a ver qué pasa en esta cuenta pública el día de hoy. La primera cuenta pública y del presidente José Antonio Kast. Ahí está, las expectativas están divididas. Vamos a ver qué pasa. Qué onda Yoconda, como dicen por ahí. Oye, saludos para nuestra amiga Isolde, que está en sintonía. Me mandó un mensajito hace un ratito atrás. Quiero escuchar algo de Carlos Vives, pero yo le tengo un tema nuevecito de paquete de Carlos Vives. Así que lo vamos a escuchar en un ratito más ya, porque se me perdió. Tengo hartos temas musicales para el día de hoy, entonces lo vamos a escuchar ligito. Que tenga un bello día, me dice ella, ya empezó el mes de los santos. Y ella quiere puro andar ahí, ir a las fiestas costumbristas, todo eso. Porque se viene también ahí, me imagino, fiesta costumbrista. Cabrero celebra a los santos. Así que un abracito y sol de lindo día, linda semana, lindo mes para ustedes.

0: lo nuevo de Eka, Los Vives, tuyo y nada más. Así se llama este buen tema musical, siempre con harto ritmo ahí, Carlos Vives. Espero que le haya gustado ahí el tema musical. 9:46, vamos a revisar de inmediato lo que es la primera parte de nuestro horóscopo. ¿Qué nos depara el destino para esta primera semana de junio? Se lo cuento de inmediato. Mucha atención, signo Aries. Nueva semana, nuevo mes, nueva vida, Aries, porque esta semana marca un antes y un después en todo lo que has estado viviendo. Has tenido que pasar por algo duro para ti, algo que te ha hecho cambiarlo todo, que te ha hecho dejar de lado muchas cosas que eran importantes, pero al final todo ha sido por una buena causa, por un buen motivo. Y esta semana el karma está contigo. Porque vas a darte cuenta de que a pesar de haber tenido que atravesar todos estos días oscuros, ha merecido la pena. Y aunque a veces sentías que no ibas a salir de ahí, mira dónde estás ahora. El karma está contigo, maravilloso, Aries. Vamos con Tauro. Tauro, has dicho que sí a tantas cosas en tu momento más extrovertido, has dicho que sí a tantos proyectos, a tantos planes que ahora muchos te apetecen nada y no sabes cómo escapar de ahí. Pero mira, un Tauro siempre cumple con sus promesas y eso está claro, y tú vas a apechugar con tus decisiones, porque un Tauro dice que va a ir. Ahora por dentro estés deseando quedarte en tu casa sin hacer nada o haciendo simplemente lo que te apetezca. Lo que te pasa esta semana, Tauro, vas a estar un poco agobiado porque no tienes tiempo para ti, y para que un Tauro sea feliz necesita sentirse dueño de su vida y de su tiempo. Vamos con Géminis. Géminis, estás viviendo en una montaña rusa de emociones, literal. A veces estás arriba, a veces estás abajo, a veces quieres llorar, a veces quieres reír, otras escapar. Literalmente nadie es capaz de entenderte, ni siquiera tú mismo. Te sientes como si hubieras tomado 5 cafés seguidos, incluso por la noche eres incapaz de pegar un ojo por todo lo que está pasando por tu cabeza. Calma, Géminis. Esta semana tienes que aterrizar como sea. Tienes que poner los pies en la tierra y volver a ser dueño de tu vida, porque si no lo haces, vas a terminar perdiéndote. Y tú sabes perfectamente que cuando tu mente está en un bucle, es muy difícil saber. Y por último, signo Cáncer, mucha atención, cangrejitos. La vida a veces tiene preparadas cosas para ti que no te esperas. Y eso es justo lo que te está pasando esta semana. Tú tenías ya todo preparado, organizado para que siguieras tu ritmo, pero de repente llegan sorpresas que te descuadran, que te hacen cambiar el rumbo, que no te dejan seguir como tú querías. Algo ha pasado en tu vida que has puesto todo patas arriba. Y sí, a veces te enfadas porque no puedes hacer las cosas como habías planeado, pero calma, Cáncer, porque esto no depende de ti. Lo mejor que puedes hacer ahora mismo es asumir y seguir. Si el destino ha querido que las cosas salieran así, es por algo, aunque ahora no lo entiendas del todo. Todo pasa por algo, Cáncer, y lo que no pasa también. Soy fiel creyente de eso, ¿eh? ¿Usted qué opina? Ahí está lo que es la primera parte de nuestro horóscopo entonces, ¿eh? Vamos a la música, a la vuelta. Vamos con lo que es este fuerte golpe para la economía chilena. IMASEC cae por un cuarto mes seguido en abril con contracción de un 1,2%. Vamos con esta información de economía a la vuelta de la pausa ya. Ya, pero antes de irme a la música, estoy enojada. Yo me voy a ir. Si a la vuelta de la pausa musical no me llega un mensaje por WhatsApp, está bueno el WhatsApp. Alguien que esté por ahí que me diga, oye, no estás sola, Maripaz, estoy aquí. Buen día. Estamos igual que la otra vez. Y yo me voy a ir, ¿eh? Yo me voy a ir. Si no me llega a la vuelta de la pausa un mensaje. Van a decirnos flojos para escribir hoy día. Se pasaron. Y lo voy a cumplir, ¿eh? Yo me voy. ¿Con qué nos vamos? A ver. Pucha, que tengo que tirarles las orejas para que llegue el mensaje, ¿eh? Mira cómo están aquí. A ver, ¿cómo que se va a ir? Muy buenos días, ¿cómo amaneció? Que tengo un gran día. ¿Cómo que se va a ir? Una buena semana, que estoy de vuelta escuchándolo a través de la señal online en Radio Creación. Nuestro amigo Rodrigo. Oiga, nunca me contó que anduvo haciendo por Santiago, oiga. Bueno, si se puede, no me cuenta, si no le importa. Mira, si tengo que amenazarlos ahora. Don Rodrigo, que tenga un lindo día, linda semana. Cuídese. Gabriel, hola, buenos días. ¿Cómo está, Gabriel? Buen día. Hola, hace frío, saludos, acá te escucho. Evelyn, desde Santiago. No, si no les digo yo, y yo que pensé que estaba sola en esto. No. Sí, está bastante heladito. Acá tenemos ahí un 8 o 9 grados más o menos. Sí, la verdad que está heladito. Evelyn, un abracito para ti. Por acá nuestra amiga María Elena. Hola, buen día, estoy aquí. Estoy aquí, estoy aquí. María Elena, que tenga una linda jornada. Besitos para usted, cuídese. Buenos días, señorita Maripaz, escuchando calladito. Por acá nuestro amigo Roberto. Muchas gracias, don Roberto, por estar en sintonía. Muchísimas gracias. Por acá nuestro amigo Juanito Guillén. Buen día, en sintonía como siempre. Ah, aparecieron por todos lados, ¿ah? Si no les digo yo, son taimados. Esperan a que uno ahí los esté retando para aparecer. Nunca sola, me dice Gabriel. Nunca sola, ¿cierto? Sí, yo sé que siempre están ahí en sintonía. Solo quería saber cómo asegurarme, digo yo, para ver si estaban atentos. Ah, y ahora sí que sí, nos vamos a la música.
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1: 10 de la mañana.
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2: Yo te quiero de lejitos, dijo. Ahí estaba esa abeja blanca junto al gran Elvis Crespo. Saludos para nuestro amigo Jorge ahí que está en Campanario, en sintonía, que también nos escucha en la semana, pero el fiel auditor de los retromatinales, ¿cierto, don Jorge? Me envía una fotito arbitrando, me dice, en el campo, señorita Maripaz. Mire cómo se las da de árbitro también. Saludos, don Jorge, que tenga una linda semana. Te dice cualquier tema de qué personaje. Yo justamente al día de hoy tengo algo nuevo de qué personaje. Sí, yo se lo voy a regalar un ratito más, ¿ya? Porque de inmediato vamos con informaciones. Contarles que este lunes el Banco Central informó que, de acuerdo con la información preliminar, el índice mensual de actividad económica, IMASEC, de abril 2026 cayó 1,2% en comparación con igual mes del año anterior. Se trata del cuarto mes consecutivo en que la economía local no da señales positivas. Para abril, los analistas habían proyectado una contracción cercana al 0,5%. Hace unos días, junto con las cifras de empleo, donde la desocupación escaló hasta su mayor nivel en casi 5 años, el INE, Instituto Nacional de Estadísticas, también reveló datos sectoriales de actividad. Y las noticias tampoco fueron alentadoras, ya que si bien el comercio continuó mostrando avances, aunque con menor dinamismo, la producción industrial registró su caída, mayor caída, en poco más de 3 años. En abril del 2026, conforme al Instituto Mixor, la serie desestacionalizada aumentó 0,1% respecto del mes precedente y disminuyó 0,9% en 12 meses. El mes registró la misma cantidad de días hábiles que abril del 2025. El resultado de IMASEC se explicó por la caída de la minería. En tanto, en el incremento del IMASEC en términos desestacionalizados, destacó el desempeño de la industria, en el que fue parte compensado por la disminución de los servicios. La producción de bienes cayó 5,4% en términos anuales, resultado que fue determinado por la menor producción de la minería, en particular del cobre. En menor medida, el resto de bienes y la industria también incidieron a la baja, cayendo un 2,3% y un 0,4% respectivamente. En términos desestacionalizados, la producción de bienes presentó un aumento del 1,2% respecto del mes precedente, incidido principalmente por la industria. En cuanto al comercio, en el reporte se indicó que la actividad comercial presentó un crecimiento de 2,1% en términos anuales. Todos sus componentes presentaron resultados positivos, destacando el comercio automotor, que fue impulsado por las ventas de vehículos y los servicios de mantenciones. En el comercio minorista, en tanto, destacaron las ventas en almacenes de comestibles y a través de plataformas de venta online, mientras que en el comercio mayorista se registró un aumento en las ventas de maquinaria y equipos. Por último, el Banco Central mencionó que los servicios aumentaron un 0,8% en términos anuales, resultado que se explicó principalmente por el desempeño de los servicios personales, en particular de salud. Contrarrestó en parte lo anterior la caída de los servicios empresariales. Las cifras ajustadas por estacionalidad presentaron una disminución de un 0,2% respecto del mes precedente, determinado por el desempeño de los servicios empresariales y el transporte. Fuerte golpe ahí para la economía chilena. Y IMASEC cae por cuarto mes seguido en abril con contracción de un 1,2%.

0: Nos va, sí, nos vamos a la música. Vamos a buscar ahí el tema de qué personaje para regalárselo también ahí a nuestro amigo Jorge, que está en sintonía. Oye, me acabo de dar cuenta que me llegó una solicitud de amistad. ¿Qué se nota cuando son Facebook falsos, por Dios? Esto de la inteligencia artificial, oye. Tengo, ¿supieron ustedes la cantidad de solicitudes que tengo ahí en el Facebook? Pero se nota que son falsos, falsos. Ya, eliminar por acá y sería Shaolin Bombín, dijo Shaolin Bombín. Mucho ojo ahí ustedes con las solicitudes de amistad, chiquillos, ¿ah? Mira que no todo lo que está detrás de la pantalla es real. Nos vamos a la música. ¿Sí? ¿Con qué nos vamos? Escuchamos de inmediato a Thalía y esto dice Cariño Mío.
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Ahí estaba lo nuevo de ¿Qué personaje? Junto a Los Ángeles Azules. Ese tema se llama De la A a la Z, así como nuestro espacio musical que tenemos antes del matinal, de lunes a domingo, chilenos de la A a la Z. Y espero que le haya gustado ahí el tema musical. De nada, don Jorge, de nada. 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Bueno, y comenzó el Cyber Day 2026, chiquillos. Este 1 de junio se dio el vamos a la nueva edición del Cyber Day, mega evento organizado por la Cámara de Comercio de Santiago, que reúne a cientos de marcas con ofertas y descuentos en categorías como tecnología, moda, hogar y viajes. Esta edición, que finaliza el miércoles 3, contará con la participación de 572 marcas oficiales, las cuales estarán distinguidas con un sello dorado visible para el consumidor, distintivo que garantiza el cumplimiento de los estándares de seguridad, para que tenga usted mucho ojo al momento de comprar, y por supuesto también buenas prácticas del Comité de Comercio Electrónico de la Cámara de Comercio de Santiago. La Cámara de Comercio de Santiago informó también que a nivel de categorías, las oportunidades más atractivas se concentrarán en 4 grandes áreas urbanas y familiares: moda y vestuario con un 27% de descuento promedio, hogar y decoración 26% de descuento promedio, infantil y juguetes con un 25% de descuento, deportes y outdoor con un 24% promedio de descuento. Por otro lado, esta edición contempla el debut de Cyber AI, un avanzado agente convencional desarrollado con inteligencia artificial generativa. La herramienta funcionará como un asesor experto disponible 24/7 para todos los usuarios en el sitio oficial, permitiéndole realizar búsqueda en lenguaje natural, filtrar la sobreinformación y recibir recomendaciones personalizadas, conectando la necesidad exacta, ¿cierto?, del usuario con la oferta más precisa de las marcas participantes. Si usted va a participar en este Cyber Day, lo primero que debe hacer es verificar que el sitio web tenga una conexión segura. Para ello, hay que cerciorarse de que la dirección comience con https://. Ahí para los que compran a través de internet saben de qué a qué me refiero. Y además que aparezca el icono de un candado en la barra del navegador. Eso es súper importante porque ahí nos damos cuenta de que es un sitio seguro. Estos elementos indican que la comunicación entre el dispositivo y el sitio están cifradas, lo que ayuda a reducir los riesgos de interceptación de datos. Sin embargo, no todos los sitios con HTTPS son confiables, por lo que los ciberdelincuentes también pueden obtener certificados SSL para dar una apariencia de seguridad. O sea, con esto yo no compro ni por si acaso. Pero si usted está acostumbrado, hay gente que espera estos cyber para realizar sus compras, ¿eh? Dice por acá que asimismo el académico de la Facultad de Ingeniería y Ciencias Aplicadas de la Universidad de los Andes reiteró que los consumidores deben extremar las precauciones y privilegiar siempre los canales oficiales para realizar sus compras. Los estafadores están utilizando herramientas de inteligencia artificial para generar sitios web falsos que visualmente son muy similares a los originales. Hoy es posible encontrar páginas con diseños profesionales, textos bien redactados e incluso reseñas aparentemente legítimas, lo que hace más difícil identificar el fraude a simple vista. Así que ahí está el datito, ¿eh?
Bueno, usted se preguntará, bueno, ¿y cómo yo voy a saber si es una oferta real o no? Junto con los riesgos asociados a la seguridad, el académico sostiene que otro aspecto relevante durante este Cyber Day es distinguir entre descuentos auténticos y precios que pudieron haber sido aumentados previamente para aparentar rebajas más atractivas. Para ello, se recomienda utilizar plataformas que permiten revisar el historial de precios y comparar valores entre distintos comercios antes de concretar una compra. ¿Por qué? Porque muchas veces ha pasado que, no sé, por un ejemplo, usted se quiere comprar ya un televisor, ya con ciertas características, que el televisor normalmente cuesta 100 mil pesos. Es un televisor chico, 100 mil pesos, un ejemplo. Pero puede que días anteriores la tienda o el lugar que vende, ¿cierto?, este televisor lo haya inflado. Es decir, que usted haya verificado días anteriores que el televisor estaba a 150 mil pesos. Entonces, vuelven estos días de Cyber Day a valer 100 mil pesos y usted dice, ¡oh, bajó 50 mil pesos! Pero resulta que no es así, que usted lo está comprando al mismo valor que lo puede haber comprado durante todo el año y no es un descuento, ¿ya? Es un precio inflado. Para los que no entienden mucho, ¿ya? Se aconseja también desconfiar de promociones excesivamente agresivas, especialmente cuando involucran productos de alto valor o comercios poco conocidos. Las mejores defensas siguen siendo verificar, comparar y comprar únicamente desde fuentes confiables. Los fraudes evolucionan junto con la tecnología, por lo que la atención de los consumidores también debe hacerlo. Así que si usted va a hacer alguna compra por internet en este Cyber Day, a fijarse bastante bien. Revisar muy muy bien ahí si es un sitio oficial o puede ser ahí una ciberestafa, ¿eh? Ahí está Cyber, que comenzó anoche eso de las 12 y termina este miércoles 3 de junio a las 23:59 horas. Nos vamos a la música. Cuando dice que no te quiero. Escuchamos de inmediato a... Sí, vamos a escuchar al grupo Frontera. Esto que dice Ojitos Rojos.

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Ahí estaba David Bisbal. 20 minutos separan ya de las 11 de la mañana. Oye, me encontré con esta información que, bueno, yo ya lo había visto por ahí el fin de semana en otra página. De charrúa a la roja. Así es, cabrerino Esteban Páez fue convocado a la selección chilena sub-20. ¡Qué maravilloso! El futbolista Esteban Páez, oriundo del sector charrúa de la comuna de Cabrero, fue convocado oficialmente a la selección de fútbol sub-20 de Chile para el amistoso internacional frente a Brasil, que se disputará el próximo 6 de junio en Santiago. ¿Qué me dicen? Páez, nacido el 2 de abril del 2009 y actualmente con 17 años, integra el plantel profesional del Club Deportivo Universidad de Concepción y atraviesa uno de los momentos más importantes de su corta carrera deportiva. El defensor debutó oficialmente en el fútbol profesional el pasado 22 de febrero en el empate 1-1 entre el cuadro penquista y Deportes La Serena. En aquel encuentro disputó 65 minutos y marcó el gol de su equipo. Desde entonces, el jugador acumula 4 partidos por la liga y una presentación en Copa de la Liga en la camiseta del Campanil, consolidándose como una de las cartas juveniles consideradas por el proceso de selecciones nacionales. Tras conocerse la nómina oficial desde las redes sociales del Club Deportivo Universidad Concepción, reaccionaron destacando la presencia del futbolista en el combinado nacional. Estamos muy orgullosos de ti, Charru, mucho éxito y a seguir escribiendo historia, así publicó el club penquista. En paralelo, distintos espacios deportivos y medios vinculados a Cabrero también destacaron la nominación del jugador surgido desde la zona, de charrúa Cabrero a la roja. Así señalaron publicaciones compartidas durante las últimas horas. Según información recabada por el diario La Tribuna, aparte de su etapa escolar, la desarrolló en el Colegio Padre Hurtado de Los Ángeles. Bueno, la nómina oficial considera futbolistas provenientes de clubes de fútbol chileno y del extranjero en el marco de la preparación que desarrolla la selección chilena sub-20 para sus próximos desafíos internacionales. Dentro de los defensores convocados aparecen nombres como Bruno Torres de Colo-Colo, Christopher Valenzuela de Santiago Wanderers, José Movillo de O'Higgins y Tomás Columbe de Español de España. El encuentro frente a Brasil se disputará este sábado 6 de junio en el Estadio Nacional. Es en un nuevo apronte internacional para el combinado juvenil chileno. Hoy felicitamos a Esteban Charruano y por supuesto a su familia. ¿Qué me dicen? De charrúa a la roja, este cabrerino Esteban Páez fue convocado a la selección chilena sub-20. Así que aplausos, un orgullo ahí para su familia. Así que felicitaciones a Esteban. Decírtelo. Hoy, ¿sabían ustedes que hoy, 1 de junio, Marilyn Monroe habría cumplido 100 años? La leyenda de Hollywood se cumple en 100 años desde el nacimiento de Marilyn Monroe. Nacida como Norma Jane Mortenson en 1926, se convirtió en uno de los mayores íconos de Hollywood y en una de las figuras más reconocibles de la cultura popular del siglo XX. Su cabello platinado, sus labios rojos y películas como Some Like It Hot y The 7-Year Itch la transformaron en un símbolo global que sigue vigente más de 6 décadas después de su muerte. A un siglo de su nacimiento, museos, exposiciones y homenajes alrededor del mundo recuerdan el legado de la actriz, cuya imagen continúa inspirando el cine, la moda, la fotografía y el arte. Detrás del mito existió una mujer que enfrentó una infancia marcada por la adversidad, la presión de la fama y problemas de salud mental. Sin embargo, su figura permanece como una de las más influyentes y fascinantes de la historia del espectáculo. ¿Qué me dicen? Habría cumplido 100 años Marilyn Monroe, quien falleció un 4 de agosto de 1962. Hace ya... ¿las matemáticas? Hace ya 62 años. Sí. ¿Estoy bien o no? Sí. 64 años, sí. Happy birthday. Me acuerdo de, ¿se acuerdan cuando le cantó al presidente? Presidente de Estados Unidos. Happy birthday to you. Preciosa ella. Hermosa Marilyn Monroe. Ya, ese fue un entre paréntesis. Nos vamos a la música. Volvemos también con lo que es la segunda parte de nuestro horóscopo.
Y en un ratito más también les voy a contar cómo los científicos chilenos están usando el loco, el marisco, maravilloso, me encanta, para crear una vacuna contra el cáncer de piel. Oh, es que yo me lo como mejor. Pero es una buena noticia, así que yo les voy a contar cómo estos científicos chilenos entonces están usando este molusco para crear esta vacuna y contra el cáncer de piel. Se los voy a contar ahí en un ratito más. 10 de la mañana ya, con 45 minutos.

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Ahí estaba María José Quintanilla, 10 de la mañana con 51 minutos. Antes de irnos a la pausa, saludos para nuestro amigo Gabriel. Gabriel Valderrama, que me dice por acá, muy buenos días, señorita Maripaz. Que sea un mes de muchas bendiciones para toda su familia. La escucho todos los días desde Cerro Negro. Mira tú, desde allá también. Oye, ¿qué será de nuestro amigo Juan de Cerro Negro? ¿Estará por ahí? También ahí don Gabriel lo escucha desde ese sector. Así que muchas gracias don Gabriel por estar en sintonía a diario de esta gran mañana. Así que un saludo para usted, que tenga un excelente día, una excelente semana, un excelente mes de junio. Y ahora sí que sí, nos vamos a la música. Vamos con algo de Marc Anthony. Esto dice Lo peor de mí. Una pausa cortita, volvemos, segunda parte del horóscopo y por supuesto con más informaciones.

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3: 11 de la mañana, un minuto.
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1: Mátame. 11 de la mañana con 5 minutos. Hoy saludo a nuestro amigo Juan desde Cerro Negro y dije, ¿qué será de Don Juan? No, Don Juan no, de Juan. Don Juan suena feo, ¿cierto? De Cerro Negro, me dice buen día, querida Maripaz. Yo todos los días junto a ustedes, bendiciones. Muchas gracias, Juan. Que tenga un lindo día, una linda semana. Gracias por estar en nuestra sintonía. Bendiciones también para usted. Eso, están muy atentos. Eso me gusta. Ya, continuamos con informaciones. Oye, contarles que diversas organizaciones sociales y gremiales comenzaron a reunirse la mañana de este lunes en la Plaza Victoria de Valparaíso en el marco de una movilización convocada a puertas de la primera cuenta pública del presidente Kast en el Congreso Nacional. Entre los asistentes se encontraban representantes de gremios de la salud, la educación y Central Unitaria de Trabajadores, quienes se congregaron en el tradicional punto de encuentro porteño, portando lienzos y consignas alusivas a la defensa de los derechos sociales. Una de las organizaciones presentes fue la Confederación Nacional de Profesionales Universitarios de los Servicios de Salud, CONFEDEPRUS, cuyos dirigentes instalaron un lienzo con la consigna No retroceder en derechos, en referencia a las medidas de ajuste presupuestario impulsadas por el gobierno y a la discusión legislativa de la denominada mega reforma. La vicepresidenta nacional de CONFEDEPRUS, Sandra Olivares, explicó que la convocatoria tiene como principal objetivo expresar el rechazo del gremio a los recortes en salud. Estamos preocupados porque estos recortes van a significar efectos muy negativos en la atención de los pacientes y también en las y los trabajadores, así dijo. La dirigente sostuvo que los hospitales y la atención primaria ya enfrentan dificultades para llegar a fin de año con los recursos disponibles, por lo que advirtió que una reducción adicional del presupuesto podría agravar la situación asistencial, especialmente ante la llegada del invierno. Con menos recursos no se hace más atención en salud, enfatizó Olivares, quien también apeló a la responsabilidad política y social del gobierno, los parlamentarios y los partidos políticos frente a las necesidades del sistema sanitario. Se espera que durante la jornada continúen sumándose distintas organizaciones a esta movilización que contempla manifestaciones en diversos puntos del país en rechazo a las medidas de ajuste presupuestario y en defensa del financiamiento del sistema público de salud. Ahí está. Organizaciones sociales y gremiales se congregaron entonces en Plaza de Valparaíso en protesta previa a esta primera cuenta pública. Representantes de salud, de educación y la CUT también rechazaron medidas de ajuste presupuestario, mostrando consignas en defensa de los derechos sociales. A eso de las 12 del día comenzaría esta primera cuenta pública del presidente Kast. Así es que dudo mucho que alcancemos a dar alguna información. Yo creo que ya mañana estaremos ahí con todo eso, ¿eh? No creo que dure media hora. O sea que difícil, ¿cierto? María más. Nos vamos de inmediato al siguiente tema musical. Escuchamos a Jory Boy esta noche de San Juan.

0: 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Ahí estaba Karol G y esa amargura. Vamos de inmediato con lo que es la segunda parte de nuestro horóscopo. Mucha atención, Leo, Virgo, Libra y Escorpio. Leo, después de semanas en una crisis existencial bastante heavy, vuelves a ser tú poco a poco, vuelves a renacer, vuelves a ser ese león que no se rinde por nada del mundo. Ahí sí, has estado a punto de mandarlo todo a la punta del cerro, has estado al borde de la desesperación, pero no. Esta semana has decidido que nada te va a hundir, que nada puede contigo y que tú eres muchísimo más fuerte que todo eso. Si algo no llega a tu vida, no pasa nada, porque vas a ser tú quien salga a buscarlo. Eres Leo, eres fuego. Y esta semana vas a demostrarlo una vez más, que nada ni nadie va a poder contigo y punto. Son complicados los Leo, ¿no? Sí. Vamos con Virgo. María, María. Virgo, estás en un momento, en un buen momento, y es que estás empezando a brillar, pero de verdad, sin mentiras, sin tantas preocupaciones encima, sin sentir que tienes que demostrarle algo al mundo todo el rato. Y esta semana parece que la paz mental llega a tu vida para quedarse. Lo que ha tocado, te ha tocado pelear y trabajar para llegar hasta aquí, no lo sabe nadie. Pero tú tampoco sabes todo lo bueno que va a llegar a tu vida en los próximos meses, porque todo, absolutamente todo, va a dar frutos mucho más, mucho antes de lo que te imaginas. Atención Libra, nueva semana Libra y esta se viene muy pero muy emocionante. Es cierto que tienes mil cosas en la cabeza,
1: sí,
0: que estás dándole absolutamente vueltas a todo, que tienes preocupaciones, que no te dejan desconectar del todo, pero esta semana la vida viene con una lección muy clara. Vive el maldito presente. Así dice. Deja el futuro para cuando llegue, porque mientras tú estás pensando en lo que puede pasar mañana, te estás perdiendo todo lo bonito que está pasando ahora mismo delante de tus ojos. Ahí está Libra. Vamos con Escorpio, último signo de esta segunda parte. Mucha atención, nueva semana, nuevo mes, Escorpio. Y la verdad es que llevas días con una energía muy rara, como si tuvieras, si estuvieras cabreado con el mundo, como si te hubieran hecho algo, como si todo el mundo estuviera en tu contra. No sabes muy bien qué te pasa, pero lo único que quieres es estar contigo mismo y con nadie más. A ver, Escorpio, es normal. Quizá el problema es que tienes demasiadas cosas entre manos y no te puedes permitir que nada falle. Por eso estás tan tenso, tan pendiente de todo y por eso... tampoco quieres que nadie se meta en tu vida o en tus asuntos. Ahí está lo que es la segunda parte de nuestro horóscopo. Por acá está Carolina. ¿Podemos escuchar los audios al aire, Carolina? Yo pregunto porque de repente, oye, ¿sí? Ya. De repente puede decir, esto es entre nos y yo voy a lanzar al aire el audio. No. A ver. Por acá.
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0: Ah, bueno, ¿cómo me dice que sí? Si eso te acuerda que. No entender. Ya lo voy a escuchar en interno mejor. No vaya a hacer cosa ahí que. Es que me está respondiendo algo que le pregunté el otro día. Pues entonces, deja enchufarme primero, Carolina, de qué estábamos hablando. Por acá nuestra amiga Elenita, buen día. Oiga, atrasadita el día de hoy, estaba en sintonía desde temprano o recién se viene conectando. Que tenga una excelente jornada. Ahí está nuestra amiga Elenita. Ya, nos vamos a la música. Que no te quiero. Espérame, yo... tenía una canción, déjame buscarla por acá. Aquí está. Que la escuché el otro día en un video por ahí. Dije, oye, esa canción, hace mucho rato que no escuchamos a Mario Guerrero con esta canción. Hermosa canción por lo demás. Así que escuchamos de inmediato ahí a Mario Guerrero. Luego una pausa cortita. Y volvemos, por supuesto, ahí para continuar con buena música y con informaciones. ¿Eh? Esto dice Me Gustas, Mario Guerrero.

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3: 11 de la mañana, 30 minutos.
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1: De la mañana con 33 minutos, ahí volvimos con harto ritmo para continuar revisando informaciones, ¿ah? 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Ahí está el datito. Me dice por acá, ¿no será el plátano Barrabás? Otro más. ¿Plátano Barrabás? Así como de terror. Barrabás, bueno, el de... Oh, yo estaba chica cuando daban eso. Barrabás en la tarde. Me suena como a algo de terror que daban cuando el Dr. Mortis, algo así, se me imagina, no sé. ¿Plátano Barrabás? ¿Don Rodrigo? ¿Qué es eso? No tengo, de verdad que nunca he escuchado estos dos términos. No sé si será lo mismo, no tengo idea. Pero hay que nos cuenten desde Verdulería Don Francisco, ¿para qué sirve este plátano barraganés? ¿Cuánto dije? Barraganete maduro. ¿Qué? Ya me están diciendo, pero Maripaz, ¿qué? Yo quiero saber para qué sirven esos plátanos. Yo estoy acostumbrado al plátano común y corriente con leche, rico. Y aquí me están explicando, me dicen es un plátano maduro que usan los venezolanos y así se llama. Pero el plátano para freír no era ese también, el mismo, ¿no? Ya, bueno, la cosa es que es un plátano ahí... Se fríe igual, me dice Paula por aquí, ya. Se fríe igual que el verde, ok. Estamos al otro lado. Ya, por acá me mandan una descripción de Google para que aprendamos cuál es ese plátano. El plátano barraguenete es una variedad de plátano verde o macho. O sea que hay un plátano hembra también. ¡Ay, señor! Es muy versátil en la cocina, al igual que otros plátanos. Siempre debe cocinarse antes de comerlo, ya que crudo es muy duro y almidonado. La forma en que se prepara depende de su nivel de madurez. ¡Mish! Es que yo hace poco me enteré de este plátano para freír, porque siempre ahí lo tienen en Verdulería Don Francisco. Pero de verdad que el nombre no me sonaba. Ya, pero es otra variedad de plátano verde o macho que se usa también ahí cocinadito, ¿eh? Si no, es durengue la cosa, durengue. Ya, ahí aprendimos un poquitito más. Muchas gracias por la información. Ya, ¿con qué nos vamos? Vamos con la siguiente información. Oye, quedan poquitos días para postular a la quinta convocatoria de subsidio eléctrico, ¿eh?

Así que si usted no lo ha hecho, le dejo el datito, ¿eh? El beneficio que favorece, ¿cierto?, al 40% más vulnerable del país, de acuerdo al Registro Social de Hogares, vigente durante la segunda quincena de mayo. La quinta convocatoria comenzó el 26 de mayo y se extiende hasta las 18 horas de este próximo viernes, viernes 5 de junio. Solamente queda esta semana, chiquillos, hasta las 6 de la tarde para que usted postule este subsidio eléctrico si aún no lo ha hecho. Porque si usted ya lo hizo en convocatorias anteriores, no es necesario que vuelva a postular. Esto es automático. Ahora, si usted nunca postuló y quiere hacerlo, tiene tiempo entonces hasta las 6 de la tarde de este próximo viernes. Para postular este beneficio se deben cumplir con los siguientes requisitos, entonces: ser mayor de 18 años, ser clienta o cliente arrendatario o propietario de una de las empresas o cooperativas concesionarias de distribución de electricidad y encontrarse al día en el pago de las cuentas. Pertenecer al tramo del 40% de mayor vulnerabilidad del Registro Social de Hogares. Si una persona que integra tu hogar se encuentra en el registro de pacientes electrodependientes y pertenece al Registro Social de Hogares, podrá solicitar el beneficio independiente del tramo de calificación, 40, 60, 80, el que sea, pero si está inscrito en el registro de paciente electrodependiente, entonces también puede postular. Los descuentos del subsidio eléctrico se calculan según el número de integrantes de su hogar. Por ejemplo, un integrante, 17.346 pesos, es el descuento. De 2 a 3 integrantes, 22.500. Y de 4 o más integrantes, 31.224. La postulación se debe hacer directamente en el sitio web del subsidio eléctrico con clave única. Una vez ingresada la solicitud, recibirá un correo electrónico con los detalles del proceso. Los resultados se darán a conocer el próximo 12 de agosto. Falta todavía. ¿Por qué? Porque esto va a empezar a aplicarse en septiembre. Así es que... Pero la fecha importante entonces es que esto termina el próximo viernes 5 de junio, ¿ya? A las 6 de la tarde. Así que si usted no ha postulado y quiere hacerlo, hágalo prontito, prontito, ¿ya? Yo lo he probado, es rico frito, me dice por acá Evelyn. Mira, es que si yo insisto, me falta mucho por probar todavía. Muchísimo, muchísimo. Entre ellos, el plátano frito. Ahí está Evelyn con su comentario. ¿Nos vamos a la música? ¿Sí? Escuchemos al Nico Ruiz. El otro día escuchamos su estreno musical. Oye, ¿me van a creer que anoche me soñé con el Nico Ruiz? Sí, me soñé con él. A ver, no les voy a contar. Lo nuevo de Nico Ruiz, esto dice La Perdí.

recuerdo no se va, no se va. Y estaba Morat. 11 de la mañana ya con 49 minutos. Oye, me encontré con esta información, está en desarrollo, pero el titular dice lo siguiente: Tesorería inicia cobranza a todo empleador que le adeude cotizaciones previsionales a sus trabajadores. Poquita información porque está recién publicada por acá, pero el detalle dice que la Tesorería General de la República entonces comunicó que inició la cobranza prejudicial de deudas previsionales en el marco de la reforma de pensiones de la ley 21.735. A partir del mes presente, junio, la entidad se hará cargo de esa gestión, ya que comenzó su participación operativa en el nuevo sistema único de cobranza de cotizaciones. Mediante esa función, por tanto, la TGR asume la responsabilidad de ejecutar las acciones de cobranza prejudicial a los empleadores que mantengan deudas correspondientes a cotizaciones previsionales de sus trabajadores. Así que atención ahí a los empleadores que pasan por alto este pago y tienen deudas previsionales ahí, no han pagado, ¿cierto?, sus cotizaciones a sus trabajadores. Tesorería entonces inicia esta cobranza a todo empleador que adeude cotizaciones previsionales a sus trabajadores. Me imagino que esa plata que van a cobrar va a ir para el pago de las cotizaciones. Debería. Así que vamos a esperar ahí un poquito más si es que tenemos más información, porque esto es noticia en desarrollo. Me hace daño. Nos vamos a la música. Tengo pendiente por acá una solicitud musical. Me pidieron a los Vázquez con esta canción que dice Mi amante. Anda a saber, oye. Así que vamos con la canción solicitada. 10 minutos nos separan ya de las 12 del día.

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1: 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Canal Sañartu le indica la hora.
3: 12 horas.
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1: Ahí estaba Dani Romero, Motivate. 12 del día con 4 minutos. Estoy viendo por acá en internet, se está cantando la canción nacional. Ya está por comenzar esta primera cuenta pública del presidente José Antonio Kast. En eso está, ¿no? Puro Chile es tu cielo azulado. Mira, me encontré con más información acá con respecto a esta información en desarrollo, donde la tesorería inicia cobranza a todo empleador que le adeude cotizaciones previsionales a sus trabajadores. Sumado a lo antes mencionado, con tales que el SUC, Sistema Único de Cobranza de Cotizaciones, SUC, es el nuevo sistema centralizado que permite gestionar de forma eficiente el cobro de cotizaciones previsionales impagas por parte de los empleadores. Actualmente, cada FP realiza este proceso por separado. Con el SUC, las instituciones trabajarán de manera coordinada para recuperar las deudas, evitando duplicar gestiones y disminuyendo así la carga de los juzgados laborales. Este sistema será obligatorio para las AFP y el Instituto de Previsión Social IPS, este último respecto de las cotizaciones recaudadas para el Seguro Social, lo que permitirá unificar y hacer más eficiente todo el proceso de cobranza. Eso se sumó ahí a la información en desarrollo, entonces, antes mencionaba. Vamos a estar pendientes de ello.
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1: Voy ahí con esta información. Campaña de donación de sangre. Lo vamos a publicar de inmediato ahí en nuestras redes sociales. Porque yo había visto esta información, pero no había un día ni día exacto de esta campaña que se va a realizar acá en nuestra comuna. Campaña de donación de sangre, vecinos de Cabrero y Monte Águila, Iván Edgardo Illesca Núñez nos necesita con suma urgencia. Él se encuentra luchando debido a una grave enfermedad. Es por ello que se realizará una colecta de sangre en nuestra comuna de Cabrero. Si usted quiere ayudar, puede comunicarse vía WhatsApp al teléfono más 569-3287-7447 para inscribirse. Cualquier cosita vamos a publicar de inmediato en nuestras redes sociales el número de teléfono y la información completa, ¿ya? Cada gota de tu sangre es una gota de solidaridad y amor. Únete a esta hermosa campaña para ayudar a Iván, que hoy nos necesita, necesita de ti más que nunca. No olvides llevar su carnet de identidad, tomar un buen desayuno y si tiene cualquier duda, comunicarse entonces al teléfono antes mencionado. Esto se va a realizar este miércoles 3 de junio desde las 9 de la mañana en el segundo piso de la Biblioteca Municipal de Cabrero. Así que si usted quiere cooperar, donar sangre para Iván, lo puede hacer entonces este día miércoles 3 de junio a las 9 de la mañana, desde las 9 de la mañana en el segundo piso de la Biblioteca Municipal de nuestra ciudad. Esperemos ahí que Iván se recupere. Hace bastante tiempo que Iván está complicadito de salud con esta grave enfermedad. Aprovecho de mandarle un abracito ahí a mi amiga Silvia, su hermana. Así que vamos con toda la fe, con toda la fuerza nomás, porque Iván va a salir de esto. Y qué mejor con la ayuda de todos nosotros, ¿cierto?

Nos vamos a ir a la música. Hoy me pidieron un tema musical por acá que lo vamos a escuchar un poquitito antes de la pausa, Marco. ¿Ya? La cancioncita. Marco quiere escuchar a Alejandro Fernández. No lo beses. Pero no lo beses como a mí. Anda a saber. Ahora hicimos románticos hoy día. Un poquito antes de la pausa de las 2:30, ¿ya? Escuchamos a Leo Rey y este amor pulento.

12 del día, ya con 15 minutos, vamos a revisar lo que es la última parte de nuestro horóscopo. Sagitario, Capricornio, Acuario y Piscis. Sagitario, baja un poquito de revoluciones, porque últimamente no tienes ni tiempo para ti. Vienes de semanas de muchas responsabilidades, de querer llegar a todo, de dar lo mejor de ti para que todo salga adelante, pero te estás olvidando de lo más importante, tú. Hace muchísimo que no tienes un fin de semana en el que puedas desconectar de verdad, en el que puedas tirarte en el sofá sin hacer absolutamente nada y sin sentirte culpable por ello. Debe ser bonito eso, tirarse en el sofá sin hacer nada por horas. No sé qué se siente. Pero bueno, Sagitario, aprovecha. Capricornio, por acá sí se puede, Capri, y tú esta semana lo vas a demostrar. Después de unas semanas un poco complicadas para ti, esta semana vuelves más fuerte y con mejor vibra que nunca. Porque al final todo es un camino lleno de altibajos y de piedras, pero parece que tú ya has conseguido salir de esos baches. Has trabajado muchísimo en ti, tanto por dentro como por fuera, y ahora viene la recompensa. Has ido poquito a poco, sin hacer ruido, construyéndote de nuevo, y esta semana te sientes más fuerte que nunca, capaz de lidiar con cualquier cosa que la vida te ponga por delante. Atención, Acuario. Te traes algo muy fuerte entre manos, Acuario, algo que sabes perfectamente que puede cambiar tu vida de arriba abajo. Es algo en lo que has estado trabajando en silencio, sin hacer demasiado ruido, pero poco a poco sientes que se acerca el momento de enseñarlo al mundo. Y antes de hacerlo, analiza muy bien tu alrededor. Cuidado con contar tus planes a las personas equivocadas, Acuario, porque puede ser más peligroso de lo que imaginas. La envidia es muy mala, y aunque creas que ciertas personas son de los tuyos, hay gente que podría intentar robarte tus ideas y joderlo todo. Esta semana protege mucho tu energía, protege tus planes y habla solo con quienes de verdad se han ganado tu confianza. Eso es cierto, Si usted tiene planes, calladito nomás, porque la envidia está donde menos uno lo imagina. Así que Piscis, último signo de este horóscopo. Piscis, estás pasando por muchos altibajos emocionales, pececito, y eso es completamente normal. Esta semana vas a entender que todo forma parte de un proceso y que tienes que dejar de juzgarte tanto. Te estás exigiendo demasiado, te estás pidiendo estar bien de la noche a la mañana cuando has pasado por cosas muy fuertes últimamente. Y seamos sinceros, ¿acaso tratarías así a un amigo tuyo que lo está pasando mal? La respuesta es no, Piscis. Así que deja de exigirte tanto esta semana. Date tu tiempo, date tu pausa si la necesitas, pero no te conviertas en tu peor enemigo ahora mismo. Ahí está entonces el horóscopo concluido en este día lunes 1 de junio.

Escuchamos de inmediato a Luciano Pereira. Una lady como tú. Perdón, este es Manuel Turizo, no Luciano Pereira.

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5: 12 horas, 29 minutos.
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Por lo más especial de esta vacuna, lo más especial, además de sus positivos resultados preliminares, es que todos sus elementos han sido desarrollados en Chile. De hecho, uno de los más importantes proviene de un popular marisco nacional, el Concholepas concholepas. Así se llama el nombre científico, o conocido, ¿cierto?, como el loco. Ay, ¿qué digo loco? Y me imagino un loco mayo así, un mórrico. Bueno, Flavio Salazar, profesor de la Facultad de Medicina de la Universidad de Chile, director técnico de OncoBiomed y uno de los biólogos que lideró el primer ensayo, explica que esto constituye un gran éxito para la ciencia chilena en varios niveles. Perdón, me dio por toser. Bueno, la vacuna se probó en pacientes del Hospital El Salvador con melanoma avanzado, el cáncer de piel más agresivo, que ya habían sido tratados con inmunoterapias convencionales, pero sin una respuesta positiva. Los resultados mostraron efectos adversos muy tolerables, lo que significa que la vacuna es segura, pero también observaron que más del 40% del grupo, unos 8 pacientes más o menos, mostraron estabilización de la enfermedad e incluso algunos tuvieron regresiones de metástasis. Y eso también es muy importante, así señala Salazar en conversación con BioBio Chile. La vacuna contiene una proteína del loco que se llama hemocianina, que fue descubierta, aislada y estudiada en Chile. La responsable de este hallazgo fue la doctora en biología celular, María Inés Becker, también profesora de la Universidad de Chile y fundadora de Biosonda. La doctora Becker y su equipo estudiaron los efectos de esta proteína en ratones y descubrieron propiedades inflamatorias y antitumorales. Esto ya indicaba que la molécula del loco podría generar una respuesta del sistema inmunológico. Por su parte, Salazar había estado desarrollando vacunas contra el cáncer que se obtienen a partir de células tumorales de pacientes con un cáncer determinado, en este caso, el melanoma de piel. Se nos ocurrió hacer una combinación de nuestra formulación y agregarle la proteína del loco, del conchlepas. Generando así una formulación única, añade el biólogo. Así, la proteína del loco actúa como un ingrediente que potencia y prolonga la respuesta del sistema inmunitario ante el melanoma. De acuerdo con Salazar, lo que hace es generar una alteración de tipo de estrés que activa la respuesta inmune temprana. El experto aclara que, entonces, cuando ponemos esta vacuna, generamos una respuesta contra estos antígenos que están en el tumor y por eso hace que los linfocitos puedan destruirlo. Cuando Becker y Salazar estudiaron por primera vez esta formulación en ratones, por allá por el 2020, vieron que protegía a estos animales del crecimiento tumoral de los melanomas y generaba impacto a nivel inmunológico. Es decir, se generaba una mejor activación del sistema inmune, una infiltración más potente de los propios tumores y una inhibición incluso de la metástasis. Maravilloso. Esto les permitió avanzar a los estudios en humanos. El biólogo y también exministro de Ciencia del gobierno de Gabriel Boric expresó que los resultados destacan por tres razones. Primero, el estudio clínico fue diseñado con un producto que se desarrolló localmente, es muy poco común, yo creo que hay muy pocos casos. Segundo, fue exitoso en fase 1. Y lo tercero es la colaboración que se produce entre los equipos clínicos y los equipos de investigación más básica, que en el fondo hacen posible que esto se transforme en un avance, así señala. A eso añade que es un salto importante porque nosotros teníamos solamente datos preclínicos de esta formulación en modelos animales y ahora este es el primer estudio en humanos, el que demostrará seguridad y algunos indicios de modificación de la respuesta inmune en pacientes con tal grado de avance que nos abre las puertas para seguir produciendo estudios clínicos de mayor envergadura. Bueno, ahora los científicos tienen como que probar la vacuna en estudio de fase 2. Esto significa que investigarán su eficacia y combinarán su formulación con inmunoterapias convencionales de anti-checkpoint, que son aquellas que bloquean a las proteínas específicas que frenan la respuesta del sistema inmunitario frente al cáncer. Salazar explica que probaremos su eficacia en un número mayor de pacientes con un grupo de control. En este caso, el grupo control serían pacientes tratados solamente con los anti-checkpoint y los pacientes tratados con checkpoint más la vacuna. Si todo sale bien, podrán pasar a la etapa 3, que consiste en ensayos médicos a gran escala diseñados para evaluar de manera definitiva la seguridad y eficacia del nuevo tratamiento para el estándar de las regulaciones actuales.

0: Si se demuestra que su eficacia en una fase 2, que esta agrega mucho más, valor, entonces uno pudiese hacer un estudio en el cual solamente pongan la vacuna y la compare con el grupo de la vacuna y el anti-checkpoint. Pero en cualquiera de estos casos sería un éxito de todas formas, porque hay un porcentaje importante de los pacientes que no responden a las terapias de checkpoint. Por lo tanto, si la combinación genera una mejor respuesta, ya de por sí es un avance interesante desde el punto de vista de la oncología. ¿Qué me dice? Está siendo todo un éxito esta vacuna creada por científicos chilenos, usando ahí la proteína del loco y creando esta vacuna contra el cáncer de piel. Maravilloso.
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0: Nos vamos a la música de inmediato. 20 minutos nos separan ya de la 1 de la tarde.

estaba, pues Ana Karina. Ay, es que tu amor me duele. 9 minutos nos separan ya de la 1 de la tarde. Yo comienzo a despedirme, reiterando, ya está publicado en nuestras redes sociales entonces esta campaña, campaña de donación de sangre, ¿cierto?, para nuestro vecino Iván Edgardo Illesca Núñez. Recuerde que esta campaña entonces

se va a realizar este día miércoles 3 de junio desde las 9 de la mañana en el segundo piso de la Biblioteca Municipal de Cabrero. Así que si usted quiere donar sangre para Iván, recuerde llevar su carnet de identidad, tomar un buen desayuno y cualquier duda se puede comunicar al teléfono que está ahí en el flyer. Entonces se ha publicado el +569 32 87 74 47, +569 32 87 74 47. Así que el llamado ahí a todos los vecinos de Cabrero, Montiáguera y alrededores. Se necesita con suma urgencia entonces sangre para Iván y Yesca, quien se encuentra luchando ahí debido a una grave enfermedad ya hace bastante ratito. Así que a cooperar ahí el que pueda donar sangre, a cooperar con Iván entonces, y esperamos de verdad de todo corazón que se recupere prontamente. Así que harta fuerza ahí a su familia y a él también. Ahí las energías llegan, así que a salir de esta, por supuesto, con la ayuda de todos nosotros. 12:52, yo me despido, un abracito gigante, gracias por la sintonía, los espero mañana martes 2 de junio, revisando todo lo que fue esta primera cuenta pública, porque se está realizando ahí recién, así que mañana vamos a estar, por supuesto, con toda esa información, para que se acompañe entonces de Radio Creación 99.3. Nos vamos con Romeo Santos, recuerde que ya se vienen noticias junto a Radio Cooperativa.

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6: 12 horas 59 minutos.
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8: Conjunto para poder enfrentar el crimen organizado con las policías, porque esto supera el control fronterizo que pueda realizar solamente Carabineros, y el refuerzo que nos ha dado el ejército, al menos en la macro zona norte, ha sido fundamental. Así que muchas gracias a nuestro ejército de Chile. Y ese despliegue ha sido muy fuerte desde el 11 de marzo. Y han aumentado desde el 11 de marzo también las expulsiones. Sé que todavía necesitamos más, porque algunos dicen, lleva solo 2 aviones, ¿ah? Pero estamos partiendo y esto va a ir paso a paso. Pero también estamos promoviendo y vamos a seguir promoviendo las salidas voluntarias. y vamos a ir cerrando el ingreso de nuevas personas irregulares a nuestro país, cerrando estos pasos no habilitados. Y eso ya se ha ido mostrando en cifras, pero los vamos a ir mostrando mes a mes para que se pueda ir controlando si estas son políticas verdaderas las que estamos realizando en la zona norte y a lo largo de todo Chile. Porque como lo dijimos en campaña y lo vuelvo a reiterar hoy día ante ustedes, los que entraron por la ventana de manera ilegal, de manera irregular y clandestina, más tarde, más pronto que tarde, van a estar fuera de nuestro país. Tienen que salir de nuestro país aquellas personas que entraron de manera irregular. Pero y eso se puede incentivar. Se puede incentivar. Y en los próximos días vamos a presentar una reforma, un proyecto de ley, y también medidas, vamos a tomar medidas administrativas. Como les dije al inicio, en algún sentido proyectos de ley y otras medidas administrativas para generar un plan de retorno. Y este plan de retorno busca incentivar la salida voluntaria de inmigrantes ilegales de Chile. Si salen de manera voluntaria de Chile, van a poder postular de nuevo al ingreso a nuestra nación. Pero tiene que ser por la puerta, no por la ventana. Nosotros siempre hemos sido acogedores con aquel forastero que viene del exterior. Y lo podemos decir varios de aquí, que somos hijos de inmigrantes. Pero esto tiene que ser de manera ordenada. Esto tiene que ser de una manera programada. Y eso se puede lograr. Y por eso vamos a ir modernizando todo lo que tenemos en el servicio de migraciones. Porque entendemos también de que detrás de la migración hay una dimensión humana. Hay un drama de las personas. Pero ese drama muchas veces se ve aumentado porque hay familias que han sido engañadas y son víctimas de mafias que hacen que estas personas crean que van a llegar a un país de oportunidades y cuando están aquí las dejan abandonadas a su propia suerte y pasan a ser parte de personas explotadas por el crimen organizado. Y esto también lo vemos en niños que son utilizados como pasaporte para ingresar a nuestra nación, porque el crimen organizado transnacional no hace distinciones entre adultos o menores. Y las fronteras ordenadas protegen a los chilenos, pero también protegen y resguardan a quienes han sido víctimas de estas mafias. Ordenar, como les digo, también lleva un compromiso humanitario. Y aquí voy a otra dimensión de esta emergencia que les mencioné. Una emergencia era la emergencia en seguridad. La otra crisis que vivimos hoy día es una crisis económica fiscal que cada vez se acentúa de acuerdo a los datos que vamos conociendo. Cuando asumimos, aventuramos una situación que era difícil. Dos meses después hemos constatado que el estado de la nación en su estado económico es más complejo de lo que podríamos haber imaginado o haber previsto. En los últimos indicadores que hemos conocido de crecimiento y desempleo, solo podemos sorprendernos para mal. Hoy día el índice de desempleo es un dolor enorme. El crecimiento se estancó. Y esto representa, como dije al inicio, un punto de partida. Uno no dice que está en emergencia para quedarse en la emergencia. Uno de esa emergencia tiene que reaccionar con urgencia y tiene que impulsar la reactivación del país. Y la situación fiscal que les mencionaba tampoco es mejor, porque el primer informe de finanzas públicas de nuestra administración ha evidenciado con claridad lo que está ocurriendo. El año 2025 cerró con un déficit estructural de un 3,7% del Producto Interno Bruto. Esto podría ser una cifra más, pero es más del doble del déficit, ese 1,6% que se había comprometido cuando se debatió la ley de presupuesto. Y esto no es un tecnicismo económico, no son cifras que pasen de largo. Es la diferencia en un país en que vive con las posibilidades que tiene y uno que gasta sistemáticamente más de lo que tiene. ¿Cuánto aguanta una familia gastando más de lo que tiene? ¿Cuánto resiste un país gastando más de lo que tiene? Y el problema no solamente es gastar de más de lo que uno tiene. El problema también es que uno calcula mal los ingresos. Y hay ingresos que nunca llegaron. Los ingresos del Estado el año 2025 terminaron casi 2 puntos del PIB por debajo de lo presupuestado. Esos son muchos recursos. El producto de el producto de una recaudación que se proyectó con mucho optimismo en algún momento. Y todos decían, no, si vamos a recaudar más. Se tuvo que ajustar a la realidad. A eso se sumaron gastos o presiones de gastos que no estaban debidamente reconocidas, inconsistencias en las proyecciones de la deuda pública. Y esto que estamos haciendo ahora de la fiscalización nos va sorprendiendo día a día. Esto es lo que tenemos que enfrentar con responsabilidad. Esta llamada emergencia económica es una realidad y no para alarmar, como dije, sino para actuar. Porque cada peso que el Estado destina a gastar en el interés de una deuda mal administrada es un peso menos que tenemos para seguridad, para salud, para educación, para pensiones, para viviendas, para las familias que más lo necesitan. Todo lo que estamos planteando en seguridad y todo lo que vamos a plantear en temas sociales requiere una buena administración de todos los recursos de Chile. La irresponsabilidad fiscal no es una abstracción de los economistas, es una realidad que sufren, una realidad que pagan tarde o temprano. Todos los chilenos, todos aquellos chilenos a los que el Estado dice proteger, son los afectados por una mala administración de los recursos públicos. Y heredamos un país con las cuentas desordenadas. Nuestra obligación no es quejarnos, y tenemos que ver en esto una oportunidad para ordenar. Pero eso también nos compromete a todos. Yo entiendo las demandas sociales que realizan los alcaldes, concejales, cores, gobernadores, diputados y senadores. Pero en esto tenemos que ser todos responsables. Todos vamos a tener los mismos datos. Y sobre esos datos económicos tenemos que trabajar. Podemos pedir muchas cosas, pero tenemos que hacerlo de acuerdo a la realidad que vivimos. Y por eso nuestro gobierno tomó decisiones desde el primer día. Ya hemos implementado medidas de contención, de eficiencia del gasto, y eso nos ha permitido ahorrar de alguna manera 1.3 billones de pesos. Eso no es un recorte que vaya a ir en desmedro de las personas más necesitadas. Es ordenar la casa, es ordenar la cuenta pública. ¿Para qué? Para que la situación no empeore más. Porque solo podría empeorar si seguimos igual. Y nosotros estamos cumpliendo con nuestros compromisos de campaña de hacer un ajuste fiscal profundo sin tocar los beneficios sociales. Y vuelvo a insistir en esto, no vamos a tocar los beneficios sociales para que nadie se pierda. Pero tenemos que ajustar lo que podamos ajustar y tenemos que priorizar las inversiones en seguridad, que es lo que hemos señalado. Tenemos que priorizar las inversiones en educación y en salud, siempre con el sentido de responsabilidad, pensando en las futuras generaciones. Esas acciones que estamos tomando hoy día, como señalé, tienen que ser medibles. Y eso nos va a permitir recuperar el rumbo del equilibrio necesario en las finanzas públicas. Sin orden no hay avance, sin orden no hay más trabajo. Y habrá presiones, ¿sí? Habrá ruido, ¿qué quieren que les diga? He escuchado muchas discusiones. Habrá días duros, sí, pero son necesarios. Y nosotros en eso no nos vamos a desviar del camino. El dilema entre la popularidad y la responsabilidad, nosotros ya lo resolvimos. Ese dilema nosotros lo resolvimos hacia la responsabilidad. Y eso lo hacemos. Optamos por la responsabilidad, porque la popularidad pasa, pero las consecuencias de un mal gobierno las pagan durante años niños y familias chilenas, y las pagan los más vulnerables. Tenemos que ordenar las finanzas públicas, tenemos que ordenar el gasto público, si no los recursos no van a alcanzar. Y nuestros hijos, nuestros nietos se van a encontrar con un país en muy mal estado y no vamos a tener cómo salir de ahí. Hoy día tenemos todas las oportunidades para salir, pero esto no va a ser rápido. Va a tener dificultades, sí, va a haber dolor. Aquí no se pueden prometer milagros. Estamos haciendo todo lo que podemos, estamos haciendo todo para ordenar las cuentas públicas, estamos ordenando paso a paso todo lo que hemos visto y vamos a devolver la credibilidad en las cifras fiscales en Chile. Vamos a poner el crecimiento económico en el centro, porque un país que vuelve a crecer es un país que tendrá los recursos necesarios para cuidar a sus ciudadanos y generar así algo tan anhelado hoy día, que es el pleno empleo. La mejor política pública, ya lo dijo anteriormente un presidente, es el empleo público, el pleno empleo. La mejor política pública es el pleno empleo. Y en eso tenemos que hacer hincapié. Hasta hace pocos años atrás, hasta hace pocas décadas atrás, Chile crecía por sobre el 5% como nación. ¿Y con eso qué había? Más empleo. Nosotros llegamos a cifras de desempleo increíbles, pero hoy día estamos estancados. Y ese estancamiento no hace el mismo ruido que hace una catástrofe. No saca titulares en los diarios cuando parte. No es lo mismo un terremoto que este cataclismo de desempleo al cual estamos hoy día sometidos. Son más de 940.000 chilenos y chilenas que hoy día buscan trabajo y no lo encuentran. Es una de cada cuatro personas que trabaja en la informalidad sin un contrato, sin una red que lo sostenga. Es una mujer joven que puede postular a 20 trabajos y no recibe ni una sola respuesta de esos currículum que presentó. Son 40 meses de desempleo sobre el 8%. Eso no tiene una solución rápida, pero es la herencia que más duele. Por lejos es lo que más afecta hoy día a las familias. Y esto no solo se mide en una planilla, porque pueden haber números, pero esto hay que medirlo en la angustia de las personas, en esas sobremesas, en las familias, donde no se conversa, hay silencio, y en muchas noches sin dormir de padres angustiados por no saber qué decirle a sus hijos. Y el crecimiento, a diferencia de lo que han planteado algunos, sí importa. Importa y mucho. Porque las familias, cuando hay crecimiento, tienen oportunidades de salir adelante porque encuentran empleo. Si ustedes miran la baja en la tasa de inversión en Chile y la alza el tema del desempleo, queda muy claro qué es lo que está pasando. Hay más desempleo cuando no hay inversión. E importa que el Estado recaude más. Sí, hay dos fórmulas. Una, subir los impuestos, otra, bajar los impuestos y tener más inversión. Nosotros está claro por la cual vamos. Eso va a generar debate, sí, pero no hay mejor política pública que crecer. Eso permite recaudar más y aumentar los beneficios sociales en el tiempo de manera permanente y sólida. Aquí también nos importan las pymes. Todos hemos tenido encuentros con las pymes. No estamos pensando solamente en los grandes inversionistas, estamos pensando en los emprendedores, aquellos que están esperando un progreso del país para desarrollarse. Las pymes también requieren el progreso del país, porque ¿a quién le venden las pymes? Le venden a los grandes también. Y el crecimiento también importa cuando vemos la historia de Chile, porque la superación de la pobreza se explica en un 70% en Chile por el crecimiento. Y eso es un dato real, verificable, y que es enseñado en las distintas academias a nivel mundial. El expresidente Jorge Alessandri lo dijo con claridad, y el tiempo no ha modificado sus dichos. Sin una economía próspera, resultará vana la más avanzada legislación social. Y de eso nos podemos percatar. Hemos avanzado en muchas legislaciones sociales, pero si no hay crecimiento, si no hay riqueza, solo administramos pobreza. Y eso es algo que tiene que cambiar. Esa, como les digo, es la ley más simple, pero muchas veces la más olvidada. Y hay un dato que golpea especialmente el desempleo. Es el dato de las mujeres. Es impresionante ver que a nivel de mujeres el desempleo llega al 10,5% y el de las mujeres jóvenes está por sobre el 25% de las mujeres que buscan trabajo y no lo importan. Eso tiene que cambiar. Ningún país puede resistir esta situación y nosotros tenemos que avanzar en cómo generamos más empleo. Y como lo señalé, el expresidente Piñera lo dijo y lo resumió en una frase que vale la pena. Le damos un aplauso también al presidente Piñera, en paz descanse. Él lo dijo, no hay mejor política social que el pleno empleo. Y tenía toda la razón. Un empleo no es solamente un sueldo, un empleo es dignidad para la persona. es la posibilidad de mirar a sus hijos a los ojos y decirles que en esta casa, en esa casa, no tendrán necesidades, tendrán lo necesario para salir adelante. Es la base sobre la cual una familia construye su futuro. Devolverle el empleo a Chile no es una meta económica, es una obligación profundamente humana. El empleo se crea cuando hay un país que vuelve a crecer, cuando vuelve a haber confianza, cuando emprender deja de ser un castigo, cuando vuelve a ser una oportunidad. Y el proyecto de reconstrucción nacional y desarrollo económico y social que hemos presentado a este honorable Congreso ataca precisamente las causas de esta emergencia económica, laboral y fiscal. Es una respuesta concreta a una urgencia real, una urgencia que nos plantean día a día los miles de ciudadanos a lo largo de Chile, las miles de pymes que están esperando poder volver a desplegarse como lo pudieron hacer durante años. Es una urgencia que estoy seguro que también a ustedes les plantean miles de chilenos cuando ustedes, parlamentarios y alcaldes también, recorren sus barrios, sus distritos, sus regiones. Aprobar el proyecto de reconstrucción es indispensable para volver a crecer, siempre pensando en generar más empleos, que es lo que más necesitan los chilenos. Yo les aseguro que cuando ustedes salen a la calle, lo que la gente les pide es seguridad y trabajo. Y no hay trabajo sin inversión, no hay trabajo sin crecimiento. Y el crecimiento no es un fin en sí mismo, es un medio para que haya más trabajo, más emprendimiento, mejor salud y mejor educación. Hace 12 años se planteó un cambio. Y se dijo que primero había que recaudar para después crecer. La evidencia al día de hoy, en los datos concretos, lo que nos toca vivir hoy día en niveles de desempleo, en nivel de crecimiento, nos dice que esa secuencia no funcionó. Recaudar y después gastar. Y lo dije al inicio, las cifras fiscales no mienten. Los números oficiales no mienten. Y aquí no compite la derecha con la izquierda. Y puedo mirar a parlamentarios de derecha y puedo mirar a diputados de izquierda. Aquí no compite la izquierda con la derecha, compite Chile contra el estancamiento. Y ese partido lo tenemos que ganar, pero lo tenemos que ganar rápido. Cada día que pasa sin mayor crecimiento, sin mayor inversión, es un día más sin trabajo para un chileno. Eso es lo que hoy día está pasando. Y aquí se quedó trancado el teleprompter. Aquí es importante destacar que Chile tiene que volver a crecer al 4%. Llevamos muchos años creciendo al 2% y la economía tiene que activarse. ¿Cómo activamos la economía? ¿Cómo aumentamos el empleo? Si el empleo hoy día está en cifras que no habíamos visto nunca, y al menos nuestra meta es terminar el periodo cerca del 6% de desempleo. Hoy día estamos sobre el 8% de desempleo. Para eso tenemos que generar 300.000 empleos nuevos, mínimo. ¿Cómo lo hacemos? Y ahí está la obligación de los parlamentarios, que de los senadores, que en estos días van a tener un arduo trabajo. Así que los invito a reflexionar y ponerle urgencia a esta decisión, más allá de cómo voten, pero tenemos que enfrentar este tema de frente, con rapidez y sentido de urgencia. Hoy día también queremos fortalecer el agro chileno, y ahí un saludo al ministro, porque hay situaciones complejas, me lo plantearon varios parlamentarios, de la crisis hídrica que vivimos en el norte. Sin agua no hay desarrollo agrícola, sin agua no tenemos posibilidad de crecer. Y tenemos que fortalecer el trabajo agrícola, y uno de los pilares estratégicos para el desarrollo de la agricultura nacional es impulsando una inversión histórica en riego y en seguridad hídrica, apoyando la agricultura familiar campesina y ampliando el acceso a los productos que podemos obtener del mercado internacional, que nosotros podemos promover también innovando y enviando a otros países. Pero en eso Hoy día hay una fuerza de tarea también, como dijo el ministro de Agricultura, trabajando para enfrentar esta crisis hídrica que atraviesa hoy día nuestra nación. Al mismo tiempo, queremos avanzar en el fortalecimiento de la gestión forestal, en la prevención de incendios y en la protección de nuestros recursos naturales, con el objeto de asegurar un agro más competitivo, moderno y preparado para los desafíos del futuro. Queremos y quiero detenerme aquí ahora para hablar de un tema que fue y es complejo, como fue el alza en el precio de los combustibles. Sé que golpeó fuerte, sí, golpeó fuerte, y no lo minimizo, y no lo voy a minimizar. Y reconozco que no siempre hemos logrado explicar a tiempo, ni con la cercanía que se requería, las decisiones que tuvimos que tomar. Por eso, en esta oportunidad, quiero agradecerle a la ciudadanía por la responsabilidad que han tenido a la hora de enfrentar las decisiones difíciles que por el bien de Chile hemos tenido que adoptar. En otros países quizás esto habría generado un estallido, y por eso agradezco tanto la responsabilidad con la cual nuestros compatriotas, más allá de las diferencias políticas que podemos tener, asumieron esta situación grave. Y hoy, a la luz de cómo se han ido desarrollando los hechos en la guerra de Medio Oriente y las nuevas revelaciones de nuestra situación fiscal, se ratifica que lo que hicimos fue lo correcto. Y hoy día estamos mejor preparados para afrontar las incertidumbres del futuro. Si no hubiésemos hecho esto, hoy día no podríamos pensar en aliviar de alguna manera la dura vida que enfrentan muchos de nuestros compatriotas. Y para aliviar eso, cuando adoptamos esa medida dura, también adoptamos el plan Chile Sale Adelante, que contempló el congelamiento de las tarifas de transporte público, que es el medio de transporte masivo que existe en las distintas ciudades. También se redujo y se congeló el precio de la parafina como una manera de paliar donde corresponde el crudo invierno. Ahora, hace pocos días, hemos comunicado el tema del cupón de gas, para un balón de gas, que llega al 80% más vulnerable de las personas. El apoyo económico que se le dio también a más de 90.000 taxistas, colectiveros y transportistas escolares, para que esto no golpeara tan fuerte la economía de esos rubros. También comenzó el apoyo a 100.000 pescadores artesanales que están debidamente inscritos en los registros pesqueros, para que también puedan tener un alivio en su trabajo. Y seguiremos apoyando a los chilenos para enfrentar desafíos, porque sabemos que cuando los precios suben, son siempre las familias con menos recursos las que más lo sufren. Este golpe es aún más duro cuando hay hijos que criar, porque los gastos no pueden esperar. Por eso vamos a entregar un apoyo económico a las familias del 80% más vulnerable del registro de los hogares que tengan hijos entre 0 y 13 años. Serán 30.000 pesos por niño para ayudar a los gastos del hogar y que llegue en el momento que más se necesitamos, porque muchos padres son sostenedores. Muchas mamás saben que los primeros años de vida son donde más se exige, en tiempo y en cuidado, y también en recursos. Y pese a todos los contratiempos, podemos decir que la inversión que les hablaba se está reactivando, y eso nos permitirá ir, en la medida que mejoren las cuentas fiscales, en la medida que mejore la inversión, ir en otros proyectos que ayuden a las familias más vulnerables. Pero de nuevo, siempre con responsabilidad. Uno no puede gastar más de lo que tiene, porque los costos son más altos de los que uno se puede llegar a imaginar. Y Chile, debo decir que tenía proyectos de inversión pendientes de evaluación. Y pendientes de evaluación, millones de dólares que eran capaces de generar muchos empleos. Pero ahí estaban, detenidos. Estaban atrapados en una maraña de permisos y de trámites que paralizaban cualquier iniciativa. cada proyecto detenido no es solamente un papel, es una obra que no se construye y son miles de trabajos que no se crean, son oportunidades que no llegan a las familias. Por eso, desde el primer día nos enfocamos a destrabar la inversión. El Estado no puede ser el principal obstáculo para que Chile vuelva a crecer. Hoy tenemos 389 proyectos en calificación ambiental que representan cerca de 89.000 millones de dólares esperando esa luz verde para poder iniciar sus obras. Y solo desde el 11 de marzo han ingresado más de 22.000 millones de dólares a la inversión en Chile. Nuestra tarea es que esa inversión deje de esperar. En mayo de este año alcanzamos un mes récord, alcanzamos el mayor monto de inversión aprobada en los últimos 11 años en Chile. 13.900 millones de dólares. Es una cifra increíble. Y nos hicimos cargo de los recursos de reclamación, que son uno de los principales nudos que mantenían los proyectos paralizados. En pocos meses resolvimos el 60% de la inversión que estaba trabada por esa vía y redujimos en un 43% los tiempos de resolución. Esto no ocurrió al azar. Pusimos en marcha una plataforma de seguimiento con actualización diaria de informes semanales que llegaban a los distintos ministros y un comité de subsecretarios que sesionan cada dos semanas para empujar uno tras otro estos proyectos que estaban detenidos. Agilizar la inversión no es solo apurar trámites, es cambiar radicalmente cómo funciona el Estado. Por eso quiero valorar especialmente el trabajo del Comité de Ministros, que está compuesto por el Ministerio de Medio Ambiente, el Ministerio de Agricultura, el Ministerio de Economía, el Ministerio de Salud y el Ministerio de Energía. Muchas gracias por ese trabajo, ya que en seis reuniones lograron destrabar cerca de 7.000 millones de dólares que hoy día pueden avanzar para ir generando, como digo, más empleo. Además, estamos racionalizando los permisos sectoriales, esos que muchas veces son la verdadera causa de que un proyecto con todos sus papeles en regla no logre partir. Conformamos también mesas de trabajo con los servicios más críticos y estamos implementando más de 90 técnicas habilitantes para que reemplacen esos trámites lentos, esos trámites que obstruían el crecimiento por mecanismos más ágiles, sin renunciar, como lo hemos planteado siempre, al cuidado del medio ambiente. Porque crecer y cuidar no son opuestos. Un país serio hace las dos cosas a la vez. Un país serio puede seguir creciendo y puede volver a cuidar como corresponde el medio ambiente. Y vamos a seguir destrabando proyectos, proyecto por proyecto, permiso por permiso, hasta que Chile sea de nuevo un destino seguro y razonable para los inversionistas extranjeros y que haya certeza y no demora. La certeza jurídica es lo que garantiza la inversión en Chile. Y estas cifras, como lo dije, alientan, pero no nos conforman, porque son apenas los primeros pasos de un esfuerzo de largo aliento para dar señales de seriedad que permitan que la inversión vuelva a nuestra nación y que con ella vuelva el empleo que devuelve la tranquilidad a miles de hogares. Por lo mismo, no solo se trata de grandes inversiones, sino que estamos impulsando una profunda modernización para la pequeña y mediana minería. Requisitos que son absolutamente necesarios, con requisitos, porque hoy día la mediana minería, y le doy las gracias aquí a la presidenta de la Comisión de Minería y al presidente de la Comisión de Minería del Senado y de la Cámara de Diputados, porque juntos queremos impulsar, ¿no es cierto?, una mejora para la pequeña minería, porque hay muchos requisitos innecesarios que se le exigen a los pequeños mineros. Tenemos que modificar los permisos y los procesos para acceder a patentes mineras. Eso es algo que junto con el ministro de Economía y de Minería planteamos en Coquimbo y que queremos avanzar prontamente. También queremos proponer una reforma al Congreso para reducir la burocracia y entregar mayor certeza a quienes emprendan y quieran trabajar en cualquier sector del desarrollo económico. Y eso lo vamos a hacer reafirmando el compromiso con un Estado que facilite el desarrollo productivo en vez de frenarlo. El Estado tiene que ser un aliado, no un obstáculo para salir adelante. Con el fortalecimiento de la actividad en las regiones, en las distintas regiones, en el sur será con los salmones, en el norte será con la minería, vamos a generar más empleo y más crecimiento económico para Chile. Y en tanto lo que pasa es que esto va relacionado con la energía, y la energía es una fuente de incertidumbre hoy día. Así como tenemos mucha energía en el norte, tenemos que traer esa energía también a la zona centro y a la zona sur. Y eso garantía y da garantía de bienestar a los chilenos. Por eso también vamos a impulsar una modernización del sistema tarifario que sea más simple, más transparente y más comprensible para las familias. Y también para las pequeñas y medianas empresas. La energía es absolutamente necesaria y la pobreza energética que ha sufrido nuestra nación tiene que cambiar. Tenemos que tener unas herramientas robustas para ir avanzando en temas energéticos y que le den la posibilidad de acceder a todos, a todas las comunidades rurales aisladas, a las más vulnerables y a las familias, a energías a un valor razonable. Pero por eso tenemos que avanzar también en temas de mejoración de burocracia en temas de energía. Chile, y nos consta, requiere un sistema energético seguro y resiliente, con capacidad de dar respuesta a escenarios críticos. Fuimos testigos de lo que sufrió nuestra nación hace un poco tiempo atrás. Para eso tenemos que fortalecer y prepararnos para los eventos climáticos que vienen. Este invierno se viene duro y también requiere que todos nos comprometamos a ir mejorando las condiciones y logremos alcanzar esas protecciones necesarias de la infraestructura crítica y enfrentar decididamente otro tema que nos aflige permanentemente, que es el robo de cables. Todos somos testigos cómo ha ido aumentando el robo de cables de cobre. Eso es parte de un crimen organizado de la mafia que hoy día afecta a nuestras naciones. Y si queremos avanzar en la seguridad energética, también entre todos tenemos que combatir este flagelo que es el robo de los cables de cobre. Simultáneamente tenemos que acelerar la transición energética incorporando energías renovables, eficiencia energética y nuevas tecnologías como el biocombustible y el hidrógeno verde, para que no deje de ser solamente un sueño que tuvimos de ampliar la red energética con hidrógeno verde. Eso puede reactivarse, pero hay que hacer las cosas bien. Vamos a impulsar decididamente también la electromovilidad y vamos a transformar el mercado eléctrico para que sea más flexible, competitivo y resiliente. Y así lograremos que al año 2030 las energías limpias sean una norma y no una excepción. La energía es un motor de inversión, de empleo, de innovación que requiere infraestructura moderna y oportuna. Modernizaremos la transmisión eléctrica destrabando inversiones claves también para el almacenamiento y la logística. Vamos a acelerar los proyectos estratégicos con la coordinación.

debemos convertir las capacidades, debemos convertir esas capacidades científicas y tecnológicas en oportunidades de desarrollo. Chile cuenta con una comunidad científica de excelencia, universidades de nivel internacional, centros de formación técnica y de capacidades de investigación reconocidas en múltiples áreas estratégicas. El desafío de la próxima década no solamente es generar más conocimiento, es transformar la mayor parte de ese conocimiento en innovación, en emprendimiento, en nuevas industrias y en crecimiento económico, mediante el impulso del proyecto de ley de transferencia tecnológica y conocimiento, lo vamos a lograr. Asimismo, seguiremos fortaleciendo la infraestructura crítica que requiere la economía de la inteligencia artificial. Saludo ahí a la ministra de Ciencia. La capacidad de cómputo, energía competitiva, conectividad, centros de datos y talentos especializados. Nuestro desafío claro es que Chile debe pasar de exportar principalmente materias primas a capturar una mayor parte del valor que generan las cadenas tecnológicas del futuro. El objetivo es que la revolución de la inteligencia artificial no solo se consuma en Chile. Queremos que también se diseñe y se enfrente, se entrene en Chile, se construya y se genere empleo desde Chile, porque la inteligencia artificial llegó para quedarse y nosotros somos una gran plataforma como país para poder exportar conocimientos en esa área. Ese es el Chile que estamos construyendo, un país de oportunidades. Oportunidades de empleo, de emprendimiento, de movilidad social, de superación personal. Un país donde los padres y madres recuperen la ilusión más antigua y más noble de todas, la de saber que sus hijos van a estar bien y que tendrán más oportunidades que ellos. Eso es una realidad que queremos llevar adelante. Los hijos nuestros tienen que tener más oportunidades que nosotros mismos. Y eso va a ser una realidad a futuro. Hay una pregunta que le da sentido a todo lo que hemos dicho. ¿Para qué queremos un Chile más seguro? ¿Para qué queremos un Chile que crece? Y la respuesta es sencilla: para que cada familia chilena, cada persona pueda vivir mejor. Por eso, junto a la emergencia de seguridad y a la económica, hay una tercera emergencia que se vive más en silencio, pero que duele igual: la emergencia social, que es la madre que espera años por una atención médica. Es el joven que no encuentra cómo pagar un arriendo. Es el niño que estudia en una escuela donde la violencia comienza a instalarse. A esas heridas se suman otras, aún más ausentes en la discusión pública. La caída de la natalidad es una realidad. La soledad de los adultos mayores, otra realidad terrible. Y el Estado no puede seguir ignorando estas realidades. El Estado no está para reemplazar a las familias, sino para entregarles las herramientas y después confiar en ellas. En salud, el sistema actúa muchas veces cuando ya es tarde. Por eso decidimos acompañar a las personas en cada etapa: la prevención, el diagnóstico, el tratamiento y la recuperación, sin abandonarlos a mitad de camino. En Chile, una de cada cuatro muertes tiene la misma causa: el cáncer. Cada año 60.000 personas reciben este diagnóstico y 30.000 no sobreviven. Cuando asumimos, encontramos a miles de chilenos esperando algo que no admite demora: la confirmación del diagnóstico de cáncer y el inicio de su tratamiento. Detrás de cada garantía retrasada hay una persona, hay una familia que vive con angustia y de no saber, y también un reloj que corre en casos oncológicos siempre en contra. Por eso, junto con la ministra de Salud, declaramos la alerta oncológica y pusimos en marcha el plan oncológico de 90 días, con metas claras, plazos exigentes y seguimiento semana a semana. Y los resultados están a la vista. Logramos contactar al 99% de las más de 33.000 personas que estaban en lista de espera para vincularlas a la red y reactivar su atención. El plan avanzó en forma sostenida y verificable. En pocas semanas hemos logrado cerca del 80%

0: que avance en la aceleración y en la resolución de los temas críticos. Muchas gracias, ministra, por ese trabajo incansable que está realizando. Y también vamos a activar la complementariedad público-privada a través de FONASA. A través de FONASA pusimos a disposición más de 4.800 cupos para atender casos oncológicos en las distintas regiones del país. Sabemos que el desafío no termina aquí, pero demostramos que cuando el Estado se organiza, fija metas y rinde cuentas, los resultados llegan. El cáncer no es la única enfermedad que duele. Tenemos más de 3 millones de prestaciones pendientes. Bien lo saben los médicos que integran las comisiones de salud. Y por eso queremos seguir priorizando atenciones en las listas de esperas, con más horas médicas, con más operativos quirúrgicos y con mejor y mayor coordinación de la red pública y privada. Y en esto le agradezco a la ministra cómo ha ido enfocando el tema, porque nos ha ido focalizando. No podemos abordar las 3 millones de horas pendientes, el listado completo de los 3 millones de pacientes en espera, pero sí podemos focalizar el esfuerzo y así ir avanzando paso a paso en las distintas necesidades de las personas. El deporte también es fundamental para fortalecer nuestro desarrollo social. Un saludo a la ministra. Y también un saludo y un agradecimiento al Senado y a la Cámara de Diputados por aprobar la Ley de Sociedades Anónimas Deportivas. Esta es una política de Estado, no es una política de un gobierno. Así que le agradezco la agilidad y la resolución en la promulgación de la Ley de las Sociedades Anónimas Deportivas, que fue aprobada transversalmente y que hará un antes y un después en lo que es el fútbol. Porque con esta normativa vamos a fortalecer la transparencia, la fiscalización y la probidad en la gestión de los clubes, terminando con prácticas que han afectado la credibilidad de la actividad, como son la multipropiedad y los conflictos de interés, porque eso le da opacidad al deporte que es masivo en Chile. Esta ley protege a los hinchas y permite que el deporte profesional se desarrolle con reglas claras, con responsabilidad y con confianza. Además, como hemos anticipado en estos días, estableceremos una mesa de trabajo para impulsar el plan de recintos deportivos para Chile, que permita acelerar, mediante acuerdos público y privado, la construcción de infraestructura a nivel regional y también, por qué no decirlo, contribuir a que todos los clubes, todos los grandes clubes puedan tener su espacio propio para desarrollar sus actividades. Los espacios deportivos no son solamente de un club, no es un llamado a uno u otro club, es un llamado a Chile entero. Y ahí el Estado sí puede contribuir al desarrollo y al impulso de la infraestructura deportiva, cultural, tecnológica en el país. Vamos a convertir al Estado en un articulador de estas grandes iniciativas que, con el compromiso y la agilidad del Estado y con el compromiso y la responsabilidad del mundo privado, puede avanzar a pasos agigantados. Destrabar la burocracia no solo sirve para el desarrollo económico, sino también para potenciar el tema en la innovación social, en la educativa, en la deportiva y en la cultural. Pero el deporte es mucho más que eso, es una escuela de carácter. Y eso es algo que he ido aprendiendo con la disciplina con la que trabaja la ministra. Enseña esa disciplina que usted practica, nos da perseverancia, da responsabilidad, nos enseña a trabajar en equipo y también a respetar las reglas y nos muestra que hay capacidad de superación cuando uno se prepara y se entrena. Queremos que el deporte acompañe a las personas durante toda la vida, desde la infancia hasta los años dorados, porque el deporte no es solamente una forma que mejora la vida de los deportistas, sino mejora la vida de todas las personas y fortalece con creces el tejido social de nuestra nación. En los cimientos de todo el desarrollo de una nación está la educación. La educación es fundamental. Y aquí a los equipos que están en el Ministerio de Educación les quiero dar las gracias por todo lo que están realizando. Y esto lo decía, gracias ministra, gracias a sus equipos, esto lo decía con toda claridad Gabriela Mistral. Y hay una frase que todavía nos interpela. Ella decía, todo procede de la escuela. Allí se forjan los corazones y los cerebros que forman el alma de la patria. Según como sea la escuela, así será la nación entera. Palabras que hoy día resuenan en todos nosotros. Y hoy día en la educación podemos decir que hemos perdido tiempo muy valioso. Hemos perdido tiempo y oportunidades gigantescas. Hemos vivido distintas reformas, pero esas reformas extraviaron las prioridades. Y nosotros tenemos que ir recuperándolas paso a paso, porque el aprendizaje dejó de ser la prioridad. Se fueron debilitando valores esenciales como el respeto, el orden, la disciplina en nuestros centros educativos. La violencia ganó terreno en nuestras escuelas. Este año en Calama tuvimos que lamentar el asesinato de María Victoria Reyes, una inspectora que murió a manos de un estudiante armado. Eso tiene que resonar en nuestro corazón, en nuestra mente. Y por eso ingresamos al Congreso al proyecto de ley de escuelas protegidas, para que los establecimientos puedan prevenir de alguna manera y enfrentar la violencia también con otras herramientas. Y por eso también le agradezco a la Cámara de Diputados y a la Cámara de Senadores, que está en trámite todavía, el aprobar la idea de legislar. Es muy importante no llegar una vez más tarde a enfrentar la violencia al interior de nuestras escuelas. En nuestras manos está la seguridad de nuestros niños y en las manos de los senadores está poder sacar con prontitud esta norma que va a velar por la seguridad de todos los niños y de toda la comunidad escolar. Por otro lado, hemos escuchado a los que están en las escuelas. Hemos hecho reuniones a lo largo de todo Chile con los distintos directores y también con profesores. Y a partir de esas reuniones queremos crear un directorio a nivel nacional con directores de escuela, para que ese Consejo Nacional de Directores, analizando la realidad en conjunto con el Ministerio, en conjunto con distintas autoridades, encontremos cómo facilitar la gestión en las escuelas, que el ministerio no se convierta en un obstáculo para el desarrollo de los proyectos educativos. Tenemos que devolverle a las familias el lugar que tienen que ocupar y que nunca debieron haber perdido en la elección de los proyectos educativos. Tras una década de ir centralizando el sistema de admisión escolar, hoy día, ¿qué piden las personas? Que enfrentemos el tema. Muchas personas hoy día nos piden que hagamos, como lo señaló la ministra, una pausa y que analicemos qué ha ido sucediendo con las leyes que aprobamos y que llevamos a la práctica. Hay temas que analizar, hay temas que cambiar. Y no cerremos los ojos a algo que es evidente y a algo que nos piden los apoderados. Que se vuelva a ponderar el mérito de los alumnos. Que se vuelva a dejar que los padres puedan elegir el establecimiento educacional para sus hijos. Por algo se crean proyectos educativos distintos, para que los padres tengan una posibilidad de elegir entre unos y otros. Por algo los niños son los que nos exigen. Yo me esforcé por tanto tiempo y quiero tener una posibilidad de educarme bien. Pero hoy día, no en todas partes, con el método que tenemos, eso se hace una realidad. Tenemos que acercar de nuevo a las familias a las escuelas. Tenemos que darle a los directores las herramientas para volver a ser líderes pedagógicos, no solamente administradores de consultas o planteamientos que se le hacen de las distintas autoridades. Necesitamos más autonomía para los establecimientos educacionales, resguardando siempre la no discriminación y la atención de todos los estudiantes con necesidades especiales. Esto de verdad es un drama. Los padres hoy día a todos nos plantean una mayor atención a los niños con necesidades especiales. Y ese también tiene que ser un esfuerzo país de reconocer una realidad, de enfrentarla y de mejorarla. Pero ninguna reforma sirve ni tiene sentido si no logramos que nuestros niños aprendan. ¿Cuál es el sentido de ir a la escuela? Aprender. Y por eso queremos lanzar el Plan Chile Aprende y Avanza como una estrategia nacional para que los niños aprendan y tengan tiempo para adquirir las competencias fundamentales en lectura, en escritura, en matemática, con decisiones basadas en la evidencia, en la formación docente y en las habilidades efectivas. Un niño que no sabe leer, un niño que no entiende lo que lee, un niño que no sabe sumar o restar, ¿cómo enfrenta el futuro? ¿Cómo van a llegar a ser grandes profesionales si en la base no les dimos lo que era necesario? Y al igual que en todos los ministerios, en educación también estamos haciendo un cuidado exhaustivo. Estamos revisando cómo se gasta cada peso que el Estado invierte. Y gracias al llamado que se hizo desde educación, desde Hacienda, de regularizar los pagos en el sistema de crédito con aval del Estado, el cobro en los saldos morosos aumentó en cerca de un 300%. Y esos recursos nos van a permitir mejorar la educación inicial y también apoyar a los jóvenes que habían desertado del sistema. Tuvimos largas discusiones por esto, pero con algunos llamados a la responsabilidad que se hicieron, bueno, esto empezó a cambiar. Finalmente, una materia que cruza la educación, el trabajo y los desafíos de mujeres, es el tema de la sala cuna. Es un tema largamente demandado, planteado por distintos actores. Y nos hemos comprometido, y así será, que este 15 de junio ingresaremos las indicaciones al proyecto de sala cuna para poner fin a una barrera que por más de 100 años ha afectado la contratación de mujeres en Chile. Pero esto de nuevo hay que hacerlo con responsabilidad. Vamos a impulsar un nuevo sistema que permita avanzar hacia una sala cuna universal, con gradualidad, con responsabilidad, garantizando la sostenibilidad financiera de esto. Esto tiene que ser una propuesta seria, responsable, que permita avanzar en fortalecer la participación laboral femenina, en lograr la conciliación entre el trabajo y los cuidados y enfrentar uno de los grandes desafíos que enfrentamos hoy día, como es la demografía. Pero esto, vuelvo a insistir, tiene que ser con responsabilidad, con gradualidad, y también tener muy claro que una madre, para poder trabajar, tiene que tener la tranquilidad, tiene que tener la certeza de que su hijo va a estar bien cuidado, de que la persona a la cual le encarga el cuidado de su hijo lo va a hacer bien. Esto es una responsabilidad que también le afecta al Estado, es una responsabilidad compartida entre la familia y el Estado. Y en eso vamos a avanzar con fuerza, con responsabilidad y cuidando que esto sea permanente en el tiempo. En vivienda, y nos acompaña aquí nuestro ministro de Vivienda. En vivienda recibimos un déficit que es casi estructural, que no es responsabilidad de un solo gobierno, es una responsabilidad de Estado. Y hoy día tenemos cerca de 500.000 familias que no tienen acceso a un hogar. Y también tenemos cerca de 120.000 familias que viven en un campamento. Y esto no es una disputa entre unos y otros. Este es un problema real que tenemos que enfrentar. Pero hoy día la realidad nos dice que una familia que postula a un programa MIMBU tiene que esperar en promedio 11 años por su casa. 11 años puede estar una persona en un comité postulando una vivienda propia. ¿Y dónde se concentra la mayor cantidad de personas en espera? Que es el 44% de los que están en ese déficit, es entre los 18 y los 40 años. Eso no son números fríos, son sueños postergados, personas que tenían ese sueño de la vivienda propia a la cual no pueden acceder. Y la vivienda no puede ser un lujo, la vivienda tiene que ser ese lugar de encuentro, de familia, donde uno debe tener derecho a llegar sin temor en las calles y sin dudar de que el Estado va a estar ahí para colaborar. Y nosotros, como lo hemos dicho siempre, queremos un país de propietarios, no queremos un país de arrendatarios. Y como lo ha mostrado el ministro, la lentitud en la construcción de viviendas pasa en gran parte por no hacer de manera rápida y diligente el trabajo, lo que denominamos burocracia. Y eso explica 2/3 del tiempo de espera de una familia. Es decir, nosotros tenemos la posibilidad desde el Estado en acelerar en 2/3 el tiempo de espera para que se haga realidad el sueño. Y en eso está trabajando sin descanso a lo largo de todo Chile nuestro ministro de la Vivienda. También proponemos abrir programas habitacionales para la clase media y planteamos elevar las postulaciones hasta las 4.000 UFs en un fondo con garantía estatal que va a ir dándole posibilidades también a esa clase media tan postergada. También vamos a innovar en el uso del suelo urbano a través de una operación sitio 2.0. Y para lograrlo vamos a traspasar 10 millones de metros cuadrados de suelos de bienes nacionales, gracias ministra por ese catastro que está haciendo, que hoy día están sin uso, para reforzar el banco de suelos públicos y habilitar terrenos para el desarrollo de proyectos habitacionales. En esto quiero darle las gracias a la ministra de Bienes Nacionales. Su trabajo ha sido increíble, tenía experiencia acumulada, pero ahora con la ayuda de la tecnología, de la inteligencia artificial y de otros ministerios, hemos podido hacer un catastro muy importante y queremos también terminar con los sitios heriazos, aquellos sitios heriazos que generan inseguridad y que muchos alcaldes nos dicen, ¿qué hacemos con este sitio heriazo? Queremos iniciar el programa Heriazo Cero para que los municipios transformen esos sitios abandonados en plazas, en canchas y en sedes comunitarias. Y en esto no se preocupen que no los vamos a dejar solos. Tampoco vamos a olvidar a las más de 40.000 personas damnificadas por los incendios de Valparaíso, Ñuble y Biobío. El día de ayer estuvimos compartiendo con vecinos de Quilpué, de Villa Alemana, de Viña del Mar, y el compromiso está, el compromiso lo asumimos antes incluso de jurar como ministro, con los ministros y como presidente, con aquellas víctimas de los incendios aquí en Viña del Mar que habían visto postergado la reconstrucción de sus viviendas. A través del Plan de Reconstrucción Nacional vamos a inyectar, como ya se planteó, 400.000 millones de pesos al fondo de emergencia que se traducirán en la reconstrucción de más de 4.000 viviendas. Temas en los cuales ya se está trabajando con mucha fuerza, porque esas familias no pueden seguir esperando, no puede pasar lo mismo que ocurrió en los incendios anteriores. Más seguridad, más empleo y más oportunidades deben traducirse al final en algo muy concreto, en mejorar la calidad de vida en el barrio, en la calle, en el entorno cotidiano de cada familia. Por lo mismo, liderados por Cultura, por ahí estaba el ministro de Cultura, le doy un saludo, ministro. Y hoy día también espero que todos aquellos que vieron lo que ocurrió en la Pérgola de las Flores digan que eso no lo queremos ver nunca más. Nunca más queremos ver que alguien insulte a una autoridad cuando va a un acto público de cultura. Así que, ministro, le doy las gracias por su valentía, por estar ahí, por permanecer hasta el final. Porque eso es lo que cambia Chile. Que todos nosotros nos opongamos a ese tipo de actos inaceptables hace de nuestra patria un mejor lugar para vivir. Y también, como decía, vamos a poner en marcha el plan de recuperación y limpieza para darle valor y de nuevo relevancia a nuestros monumentos nacionales y espacios públicos. Esta es una iniciativa que busca reparar el daño acumulado en nuestros centros históricos y devolverle a la ciudadanía los espacios dignos y seguros que les dan identidad. A los parlamentarios les pregunto, ¿qué sienten cuando vienen bajando hacia Valparaíso y ven todos esos grafitis, ven locales vacíos? ¿Qué sienten cuando van a la calle Esmeralda, a la calle Condel en Valparaíso? ¿Qué sienten? Deben sentir el mismo dolor que sienten los chilenos cuando dicen, esto es patrimonio de la humanidad, y miren cómo está.
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3: 14 horas, un minuto.
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0: voy a decir un verso, ¿eh? Y dice: por casarme varias veces me han tratado de marrano, y el juez de Longaví dijo que yo era un bigamo. La culpa fue de mi hermano, me dijo: hay que andar al lote, tira de chincolajote, y entre feas y bonitas siempre hay una con platita y te arregláis los bigotes.
1: Una de ellos fui casado y ahora estoy separado. Y si tengo carepao, igual ando pololeando. Una que me está gustando le dicen las pichingas. Y si me dice que bueno, me caso otra vez nomás.
0: Y que a la tendala.
1: Y a mí no me importa nada.
2: Y lo fuimos con la cueca, otra vez estoy casado.

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4: 14 horas, 29 minutos.

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3: En la 99.3 te indicamos la hora.
4: 15 horas, 2 minutos.
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3: 15 horas, 30 minutos.

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4: 16 horas.
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2: 16 horas, 29 minutos.

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5: 16 horas, 59 minutos.
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3: 17 horas, 30 minutos.

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2: En la 99.3 te indicamos la hora.
3: 17 horas, 59 minutos.
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0: Hola, hola, hola, hola, hola, hola, chiquillos. ¿Cómo están? ¿Cómo están? Sean todos ustedes muy bienvenidos, bienvenidos y bienvenidas, chiquillas, a este tu programa, La Fiesta de Marito el Rancherito, aquí en Radio Creación, la 99.3, la radio que une. ¿Cómo están? Oye, después de este fin de semana,
1: ¡el aplauso!
0: Bueno, como ustedes saben, aparte de darle la bienvenida a usted, le voy a dar la bienvenida aquí a mi compañero, mi fiel compañero, al gran Chupallita, DJ Chupallita, lo más grande que hay después de los masajes descontracturantes. Oye, vengo de hacerme un masaje, así que me quedo dormido. Chupallita, tú me despertás ya, un puro charchazo para acá nomás. Oye, bueno, hoy día, como es habitual, vamos a estar acompañándolo hasta las 8 de la tarde. Recuerden que vamos de lunes a viernes, de 6 de la tarde a 8 de la tarde, acá en Radio Creación, el programa La Fiesta de Marito el Rancherito. Y vamos a estar compartiendo contigo la mejor música tropical ranchera. Recuerda que tenemos también un concurso y para ello, para participar, inscribirte en este tremendo concurso que vamos a estar regalando. Un auto Lamborghini 0 kilómetro. No, ojalá fuera eso, pero no alcanza el presupuesto para eso, chiquillo. Pero sí, le tenemos una tocata show serenata de Marito el Rancherito solo para ti. Ya, así que para eso tienes que enviar tu mensaje de WhatsApp al WhatsApp de Radio Creación, claro. ¿Cuál? Anota, pero anótalo al tiro, sí. Antes que se me olvide, no. Más 569-9561-9712. Lo repito. Más 569-9561-9712. Ese es el WhatsApp de Radio Creación. ¿Qué tienes que hacer? Puedes mandar un saludito a alguien que esté de cumpleaños, que esté onomástico, que esté celebrando su divorcio. No. También puede ser, pues, Chupallita. Sí, claro. O si quieres pedir un temita musical acá a la radio, el que tú quieras, Chupallita lo busca de inmediato porque es el DJ más mejor del mundo around the world. Ya, vamos a la musiquita. ¿Tenemos ya pedido musical o no, querido Chupallita? Cuéntemelo todo, pero cuéntemelo al tiro, sí. Ay, que estoy relajado, compadre. ¿Ya? Hola Marito, hola Chupallita, dice. Gracias, que tengan una linda semana, ¿ya? ¿Qué más? Desde Charrúa City nos llega el primer mensajito y el primer pedido musical. Coménteme qué temita nos piden y quién lo canta. Ah, le gusta el grupo Sabor a Campo. ¿Y ahí qué temita nos quiere? ¿Qué tema? Ay, yo pensé que me estáis diciendo un garabato para acá. Jambalaya. Ya, entonces dejamos con ustedes al grupo, este grupo local, pues compadre, ¿eh? También hay que darle a la música local. De mis amigos, el gran grupo Sabor a Campo, esto es Jambalaya. Jambalaya, jaya. Vamos a la música, chiquillos, y volvemos. Póngale Chupallita. ¡Déjale!

0: nomás, chiquillos. Estamos de vuelta, por acá. De vuelta en la radio. En tu radio creación, por supuesto, la 99.3. Recuerda que también puedes escucharnos si de repente sales de la comuna y no sabes cómo escuchar la radio. Te puedes conectar a través de nuestra señal online, www.radiocreación.cl, y ahí no te pierdes el programa de la fiesta de Marito el Rancherito. 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Recuerden enviar su mensaje de WhatsApp al más 569-9561-9712 y podrán estar participando en el concurso y se ganarán una tocata serenata show de Marito el Rancherito y un baile del caño del gran Chupallita. No, mentira. ¿Cómo está, compadrito? ¿Cómo estaría, compadrito? ¿Eh? No, dice que se la puede el hombrona, ¿eh? Ya nomás. Le vamos a poner las zuncas de leopardo a este cabrón. Y lo vamos a lanzar a la vida. Oye, nos llegó WhatsApp por aquí. Oye, antes de irnos a la música, hace un ratito les comenté que vengo de hacerme un regaloneo. Oye, pero qué rico, se lo recomiendo. El que quiera el dato, por interno se lo doy, porque no puedo por aquí al aire, pero por interno le doy. Fabuloso el masaje que me hice, fabuloso. Le mando saludito a María Angélica, si está escuchando. Ya, tengo aquí un mensajito. No me demoro ni 3 días en encontrarlo, ¿eh? Dice lo siguiente. Hola, Marito. Buen lunes para todos. Quiero escuchar Tatú de Zúmbale Primo. Ya nomás, puede decir que le mandamos saludito ahí a nuestro auditor o auditora, nos dice aquí. Recuerden, chiquillos, poner ahí en su mensajito, ¿eh? ¿Quién es para poder saludarlo con más propiedad? Pero aquí nuestro auditor o auditora nos pide el tema Tatú del gran grupo Zúmbale Primo. ¿Lo tenemos, sí? Bien, Chupallita, se anotó otro poroto. Vamos a la música, chiquillos. Después a la tanda de nuestros auspiciadores. Y a la vuelta estamos con más música, claro, y acompañándote. Recuerda, hasta las 8 de la tarde. Hoy el sorteo del concurso es el día viernes. Ah, no se lo pierdan. Así que a mandarse un mensajito de WhatsApp y póngale play, Chupallita. Vamos a la música. Y volvimos. Oye, que me gusta esta canción.
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5: 18 horas. 36 minutos.
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Ya nomás, chiquillos, estamos de vuelta. De vuelta acompañándote aquí en la fiesta de Marito, el rancherito. Claro que sí. Recuerda que estamos hasta las 8 de la tarde contigo y puedes hacer tus pedidos musicales y mandar tus saluditos al fono WhatsApp de Radio Creación más 569-9561-9712. Ya. Oye, tenemos aquí una información importante. Voy a tratar de compartirlas con ustedes, que es una campaña de donación de sangre para que va en beneficio de un vecino de nuestra comuna, ¿ya? Así que a continuación le voy a leer un poco los detalles de... Oye, pero me sorprendió un poco porque aquí Chupallita me compartió esta información y es una persona que también yo conozco, a nuestro vecino... Es para nuestro vecino Iván Edgardo Illesca, ¿ya? Pero aquí le voy a... Bájame un poquitito la música, Chupallita, por favor. A ver, para compartir con nuestros auditores esta campaña de donación de sangre. Donar sangre es donar vida. Vecino de Cabrero Monte Águila, Iván Edgardo Illesca Núñez nos necesita con suma urgencia. Él se encuentra luchando debido a una grave enfermedad. Es por ello que se realizará una colecta de sangre en nuestra comuna de Cabrero el día miércoles 3 de junio a las 9 a.m. en el segundo piso de la Biblioteca Municipal de Cabrero. Si lo quieres ayudar, puedes comunicarte vía WhatsApp al más 569-9328-767-347 para inscribirse. Dice, recuerda que cada gota de tu sangre es una gota de solidaridad y amor. Únete a esta hermosa campaña para ayudar a Iván, que hoy necesita de ti más que nunca. No olvides llevar tu carnet de identidad, importante, tomar un buen desayuno. Y si tienes alguna duda, no olvides el número de WhatsApp para ello. Pregunta. ¿Me repite, Chupallita, el número de WhatsApp? Solo el número de WhatsApp, para no volver a... Sí, el número de WhatsApp. Más 569-3287-7447. Ahí está el número de WhatsApp para los que quieran inscribirse, ¿cierto?, en esta campaña de donación de sangre que va en beneficio de nuestro vecino acá de la comuna de Cabrero, Iván Edgardo Illesca Núñez. Este es un vecino jovencito de nuestra comuna, así que todos los que puedan, cierto, los que quieran cooperar con esta campaña, ahí tienen los datitos, tienen el número de WhatsApp para esto, ya, importante. Ahí sabemos que siempre hay gente que en nuestra comuna es muy solidaria, cierto, Chupallita, así es que seguro que alguien va a tomar apunte, cierto, de esta campaña y para sumarse, para ir en ayuda a nuestro vecino que está complicado de salud. Ya nomás, chiquillos, pasado ese importante datito, hoy voy a repetir un saludito, ¿ah? Un saludito para quien nos está escuchando a esta hora a través de la 99.3. Para María Angélica, que está en sintonía de la radio, y su amiga y su colega Berito, que están ahí capeando el frío, porque está en la estufa prendida, está calentito ahí donde están las chiquillas. Hoy le voy a pasar el avisito nomás. 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Así que saludito para las chiquillas que están ahí escuchando el programa a esta hora. Tengo otro saludito de WhatsApp, ¿eh? Vamos a regalarle un temita aquí a una amiguita que está a través del WhatsApp. Voy a buscar este mensajito. Recuerda que todos estos mensajes entran, ¿cierto?, en nuestro concurso, pues.
que vamos a estar celebrando, mira, Naki, viste que ya me volé, que vamos a estar, digo, sorteando, eso, a ver si lo encuentro, se me desconfiguró todo el teléfono con el aviso que leímos, ¿eh? Pero se puede, siempre se puede, siempre se puede, ¿cierto, Chubayita? Ya. No quiere nada esta porquería, pues, que lo voy a agarrar y lo voy a ir a tirar al water. No, no, ¿cómo hacer eso? Ahí. Ya, aquí lo pillé. Por fin lo encontré. Dice lo siguiente. Hola Marito, yo de nuevo trabajando en compañía de mis compañeros Camilo Maribel Ortiz. Oye, que tiene compañero esta chiquilla. Y Maribel Rivera, envíanos un saludito con un temita, dice. Saludos, buen programa. Así que para mi amiga Yanelita, que está en sintonía de la radio junto a sus coleguitas, junto a Camilo. Oye, no estén sacando la vuelta, cabrón. Están trabajando, ¿no? No, sí están trabajando, los chiquillos son buenos para la pega, me consta. Así que para Yanelita, para Camilo, para Maribel Ortiz y también para la otra Maribel, Maribel Pared, para, sí, para Maribel Pared, le mandamos un cariñoso saludo acá a nuestro programa de La Fiesta de Marito el Rancherito, y Chupalleta le va a regalar un temita, ¿sí? ¿Qué temita le vamos a regalar a nuestros amigos que nos están escuchando, querido Chupallita? Oye, qué buen tema te sacaste. ¿Cómo se llama este tema? ¿O yo me parezco? ¿A quién me parezco, Chupallita? No empecé con tus cuestiones, ¿eh? Ah, así se llama el tema. Usted se parece. Usted se parece. Suena aquí en La Fiesta de Marito el Rancherito la voz de Alanis Lagos y el grupo Disparó. ¡Disparó! Vamos a la música y volvemos. Me encanta esta canción.

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7: 19 horas, 3 minutos.

estamos de vuelta, chiquillos. Estamos de vuelta acá en tu programa La Fiesta de Marito el Rancherito, con todo el power acompañándote. Oye, cómo avanza la tarde, compadre Chupallita. Ahí estaba la mejor música tropical ranchera. Recuerda que tú puedes hacer tus pedidos musicales al WhatsApp más 569-9561-9712. 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Se me lengua la traba, Chupallita. 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Ya nomás, tenemos pedido musical. Alarma de pedido musical. Vamos a buscar por acá el mensaje. Chiquillos, recuerden que ustedes pueden mandar su saludito y pedir su mensajito, ¿eh? Como lo hizo nuestra amiga Yanela, como lo hicieron desde Charrua City también. Y aquí tengo un mensaje que dice lo siguiente, a ver. Hola Marito, ¿cómo estás? Soy Rodrigo de Cabrero. Saludos a Chipallita, a Chupallita. El grupo dice, quiero una canción del grupo de moda Zúmbale Primo. Me gustaría escuchar 5 minutos y nada más. Ya nomás, pues tenemos ese temita, Chupallita. Se va para nuestro amigo Rodrigo. No me preguntéis cuál Rodrigo, Chupallita. No empecéis con esas cuestiones. Para nuestro amigo Rodrigo de Cabrero, que nos pidió este temita, 5 minutos y nada más, del grupo Zúmbale, Zúmbale Primo.

0: hecho que con el micrófono yo vaya y da. Oye, pero ¿cómo podía ser así? No me dejé esta trampa, hombre, por Dios. Ya, chiquillos, estamos de vuelta ya. Oye, ¿qué pasa rápido? Tengo las patitas en la chupallita. Ay, qué hace frío aquí, hombre.
1: Hola, Marito, el rancherito.
0: Hola.
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0: Ah, pero qué cosa más rica. Oye, pero parece que hoy día no llegan los quesos frescos. Oye, chupallita, vaya un teléfono, hombre. No sé qué mensaje quería poner Chupallita. Oye, ¿no andaréis? ¿No te habéis puesto los toques otra vez antes de venir para acá? Es lo más probable, ¿eh? Y ahora más, chiquillos. Oye, tenemos un mensajito de WhatsApp. Ahí teníamos un mensajito de Panadería Togos. 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
0: 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Oye, cabrito molestoso ese. Oye, tenemos acá el mensajito de WhatsApp que voy a leer. Grande Marito el Rancherito, dice. Somos un grupo de amigas, dice, ¿cierto? ¿Sí? De amigas. ¿Sí? De amigas de acá, de Cabrero, dice. Estamos escuchando. Saludos a Claudia, Sonia y Anita. Queremos la canción Qué Difícil, de la Cote Quintanilla. Ya nomás, pues le mandamos entonces un cariñoso saludito a estas chiquillas que nos están escuchando. Así que le mandamos un abracito, le mandamos un besito a Claudita, a Sonia y a Anita. Y les vamos a regalar esta canción que nos pidieron, por supuesto. Esto es de la Cote Quintanilla. ¡Qué difícil! Suena aquí en la fiesta de Marito el Rancherito. Vamos y volvemos.

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6: 19 horas, 32 minutos.
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nomás, chiquillos, ya nomás estamos de vuelta acá en tu programa La Fiesta de Marito el Rancherito a través de Radio Creación, la 99.3, la radio que une, claro. Y también nos puedes escuchar a través de www.radiocreacion.cl. Oye, queremos repetir esta importante información, esta importante campaña que va en beneficio de uno de nuestros vecinos, ¿ya? Esta campaña de donación de sangre. Vamos a compartir con ustedes la información de dónde pueden hacer la donación, ¿cierto? Horario y todo. Dice lo siguiente: campaña de donación de sangre. El eslogan es: donar sangre es donar vida. Vecinos de Cabrero y Monte Águila, Iván Edgardo y Yesca Núñez, nos necesita con suma urgencia. Él se encuentra luchando debido a una grave enfermedad. Es por ello que se realizará una colecta de sangre en nuestra comuna de Cabrero. Esto va a ser el día miércoles 3 de junio a las 9 de la mañana en el segundo piso de la Biblioteca Municipal de Cabrero, la que está acá frente a Plaza de Armas de Cabrero, ¿ya? Si tú quieres ayudar, dice, puedes comunicarte vía WhatsApp al más 569-93287-7447 para inscribirte. Recuerda, dice, que cada gota de tu sangre es una gota de solidaridad y amor. Únete a esta hermosa campaña para ayudar a Iván, que hoy necesita de ti más que nunca. Ya, ahí está, chiquillos, esta información. No olvides llevar tu carnet de identidad, tomar un buen desayuno también, ya, son unas cositas ahí, unos tips que son necesarios para hacer esta donación de sangre. Chupallita, ¿me repite el número de WhatsApp? ¿Lo tiene ahí a manito? ¿Ya? Repítamelo, por favor, para compartirlo ahí con nuestra audiencia. Por si tienen alguna duda, ¿cierto? Pueden dirigirse al más 569 32 87

¿Estoy bien o no, Chupallita? Ah, excelente, así que le mandamos este saludito a nuestro amigo Jorge, que está en nuestra sintonía, y que le manda este saludo a su abuelita, y dice que le encanta esta canción de Los Luceros del Valle, ¿ya? Vuelve vida mía, suena aquí en la fiesta de Marito el Rancherito. Saludos, buen programa, dice el amigo. ¡Wey!

Ya nomás, chiquillos, estamos de vuelta acá en tu programa La Fiesta de Marito, el rancherito, con mi comparito, el Chupallita. Lo más grande que hay después de la soda cáustica. Ya nomás, chicos, tenemos alerta de WhatsApp y por acá, ¿eh? Se siguen todos comunicando, oye, con nosotros. Muchas gracias a todos los que están conectados a través de la 99.3 Radio Creación, la radio que une. Recuerda que todos los que envían sus mensajitos al WhatsApp de radio, de la radio, más 569-95-619712, estarán participando del concurso y se van a ganar. El día viernes sortearemos este tocata, serenata, show de Marito el Rancherito para ti, para que lo puedas usar en alguna fiesta familiar, cumpleaños, bautizo, matrimonio, matricidio, por lo que tú quieras. Puede ser un divorcio bailable. ¿No? ¿Chuballita? No, ya, no le gustó ese. No le gustó ese chiste, mi compadre. Igual. Ya, tenemos un mensajito que dice lo siguiente. A ver, mira, ¿a dónde nos llega este mensajito de Yumbel, Chupallita? Hola, Marito, te saludo de acá de Yumbel. Buen programa, dice. Muchas gracias. Muchas gracias. Muchas gracias, pero se me perdió. Ahí está. Dice, buen programa. Me llamo Sonia y me gustan los Pincheira del Sur. La canción A Través del Vaso. Saludos. Ya pues, Sonita, para ti y para todo, le mandamos un saludito a toda la gente que nos escucha desde la comuna de Yumbel, la hermosa comuna de Yumbel también. Le mandamos un cariñoso saludo a Sonia, que nos pidió este temita, A Través del Vaso. Suena aquí, en la fiesta de Marito el Rancherito, los Pincheira del Sur, como dice Chupallita. ¡Ay, que me dan ganas de bailar, compadres!

0: Ya no más, chiquillos. Hoy me pillaron comiendo una pastillita de esas de menta. Oye, que está rico, ¿eh? Tenemos el último saludito de WhatsApp del día de hoy. Y con este saludito vamos a aprovechar de despedirnos, chiquillos, ya. Muy agradecidos de todos los que estuvieron en nuestra compañía, los que estuvieron ahí en nuestra audiencia. Muchas gracias, volvemos mañana. Ah, ¿mañana nos volvemos? No. Ah, sí, mañana va a haber programa. Sí. Por supuesto que sí. Recuerda que vamos todos los días de lunes a viernes de 6 de la tarde a 8 de la tarde. 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Cuénteme, Chupallita. Ah, sí, claro que sí. Sí, sí. Chupallita acá me está soplando para recordar, ¿cierto?, esta importante campaña. Claro que sí, antes de despedirnos. Que se vaya a llevar, digamos, a efecto el día miércoles, el miércoles 3 de junio, este miércoles, a las 9 de la mañana, en el segundo piso de la Biblioteca Municipal de acá de Cabrero, ¿cierto?, la que está acá frente a Plaza de Armas, en beneficio de nuestro vecino, don Iván Edgardo Illesca Núñez, que está pasando ahí por una grave enfermedad, lamentablemente. Puedes hacer consultas, ¿cierto?, si quieres ayudar, al más 569-3287-7447, ¿ya? Ese es el WhatsApp donde puedes ahí hacer tu consulta, y si quieres a lo mejor anotarte para ayudar en esta campaña solidaria de donación de sangre. Cuénteme, Chupallita. Ah, muy importante estos tips que me está soplando Chupallita. Llevar su carnet de identidad, súper importante eso, chiquillo. Y tomarse un buen desayuno, ¿ya? Eso, cualquier duda, comunicarse al número que ya indicamos, ¿cierto? Más 569-3287-7447. Ya, ese es el WhatsApp al que te debes comunicar. Y ahora más, chiquillos, esperando que tengan un buen resto de tarde, que pasen una buena noche abrigaditos en su casita, los que están en casita, los que van a trabajar, que tengan una muy buena jornada de trabajo, que no tengan ningún inconveniente y que mañana en la mañana lo esté esperando en la camita calentita con el guatero con uña. ¿Ya? Nosotros, por nuestra parte, nos despedimos, pero sin antes, ¿cierto?, leer este último WhatsApp que nos llegó, porque lo vamos a dejar con este temita musical que nos pide nuestra amiga María. Dice, hola, Marito. A ver, de nuevo. Voy a escuchar de nuevo. Dice, hola, Marito, saludos. Soy de acá de Cabrero, me llamo María y te escucho todos los días. Gracias. Regálame la canción Que te vaya bien del grupo Zúmbale Primo junto a Santa Feria. Ya nomás. Oye, con este temita vamos a quedar con el power, pero y la energía, pero arriba, arriba, Chupallita. Ya nomás, chiquillos, nos encontramos mañana a las 6 de la tarde. Chau, chau. Chau, Chupallita. Recuerde no mandarse los toques mañana, compadre, porque tenemos que trabajar. Eso es.
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0: Como quiera, pues.
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0: no sé si reír o llorar, güey.
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8: 20 horas, 2 minutos.
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